0: energía de música. Y bueno, nos vamos, Barret, ¿no? Exacto, nos vamos. Que tengan un buen resto de jornada. Nos encontramos mañana, obviamente, con mucho más de la Energy. Con Ricardo Barret aquí, estuvo pasando música. Yo soy Osvaldo Minijar. Que lo pasen bien. Chao.
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1: Es la hora 21, 2 minutos.
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1: Ricardo Barreto Music Live. Vamos a escuchar algo de los gedientos del rock. El tranza de los gedientos del rock. ¿Puede ser? Muchas gracias.

Buenas noches, Ricardo, ¿qué tal? Feliz miércoles, como siempre, Edwin se presente. Ricardo, quisiera escuchar un tema nuevo de Cachorros de la Línea 3, junto a Corre Guachín, por favor. La Ladrona, año 2026, lo nuevo de Cachorros de la Línea 3, junto a Corre Guachín. ¿Se puede? Gracias, una

Hola Ricardo Barreto, ¿cómo te va mi rey? Vamos a escuchar Tomando Porquería. Un abrazo rey, buen miércoles, Full HD, como siempre.

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espectacular los temas Ricardito. Reggaetones eran lo de antes. Metele, vamos a escuchar Amor Genuino de Zion y Leno. Espectacular los temas CKP.

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1: Es la hora 22, 21 minutos.
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1: Buenas noches, Ricardo Barreto. ¿Qué tal, mi amigo? Mi café. Felicidad por la amistad. Vamos a escuchar algo de Mandingo con el alma callada.

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2: Es la hora 22:59.
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1: 106.1 Es la hora 1:03.
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0: Es la hora 1:55 minutos.
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capítulo de hoy, 30 de julio del año 2026, Día de la Amistad. No es Día del Amigo como ponen. He visto algunos amigos que ponen pasacalles. Es Día de la Amistad. Los argentinos, los hermanos argentinos nunca aceptaron. Ellos tienen el 20 de julio como el Día del Amigo.

0: su respeto.
1: Bienvenidos todos a este encuentro muy especial.
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1: Hoy, día de romanticismo.
0: Momentos.
1: Día de la amistad.
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1: Habilitado el 0986-722-547 y el 0992-2922-87. Le dieron un mensaje al amigo Oscar Pérez, pidiéndole que volvamos a interactuar con la audiencia. Yo, de mi bolsillo, pago dos líneas telefónicas para interactuar, pero los amigos al parecer no entienden. Acá no me habilitan la línea del WhatsApp de la radio. No sé por qué. Lo dejamos ahí. Quienes quieran realmente formar parte del programa, 0986-722-547 y el 0992-2922-87.

Camilo Sesto y la canción El amor de mi vida. 0986722547 y 0992292287.

0: Seguimos compartiendo los temas románticos, los éxitos de todos los tiempos.
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0: El tema de Lorenzo Antonio, el amigo es. Acababa de decir que no es día del amigo, es día, es cruzada mundial de la amistad. Acá un amigo dice día del amigo, ¿no?
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0: Cita Junior.
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3: Carlos Javier Beltrán. Y la canción Abrazándonos.
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3: Excelente madrugada, día de la amistad. Los verdaderos amigos

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1: Es la hora 2:58 minutos.
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0: Es la hora 3:57 minutos.
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0: extranjeros que nos honran con su apoyo y aplauso de siempre. Comencemos hoy nuestra audición con nuestra bendición de Padre Espiritual por lo distinguido propietario de esta importante y popular emisora, por el dinámico e incansable plantel de operadores y locutores, muy en especial por los generosos auspiciantes que propician y respaldan este programa dedicado a todo el pueblo paraguayo y a todos nuestros hermanos extranjeros que residen en el Paraguay y ofrecen a todos sus hermanos su saludo de paz, de felicidad y de alegría.
1: Esta inspiración poética está basada en la trayectoria y estelar figura del artista folclórico musical más popular del Paraguay, Don Quemil Yambay, cuya glosa es lo siguiente: yo soy mitad y rodante, por el mundo voy cantando, como artista voy rodando, por campiña más lejana, soy cantor huiracampana, mimado soy de la gente, mil canciones guarda mi mente, como el más grande tesoro, vale más que el mismo oro, hermosa joya viviente.

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1: Aquí estamos, mis queridos amigos oyentes de la 106.1, emisoras Paraguay, para desarrollar nuestra programación, la Serenata Mañanera, a partir de este momento.
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1: Compañero de trabajo Luis Ángel, que trabaja en los controles. Yo soy Chayanne Yambay, el comandante, y don Manolo Mesa viven eternamente en nuestros corazones.
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1: La bendición del Monseñor Demetrio Aquino, la voz que identifica nuestra programación y eternamente en nuestros corazones. Los recordamos y así también les presentamos nuestra Serenata Mañanera.
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1: Tener la más firme intención de que lo que vayamos haciendo sea el agrado de cada uno de ustedes. Y en primer término, siempre agradecemos la oportunidad de estar aquí ante el micrófono principal de esta frecuencia modulada para desearles feliz jornada, y en este caso, hoy 30 de julio, Día Mundial de la Amistad. En este caso, desearles a todos ustedes, con los éxitos que vayamos difundiendo y compartir con ustedes, la rica y sabia palabra de Dios, en este caso lo que dice en Gálatas 2. El Hijo de Dios me amó y se entregó a sí mismo por mí. Y así también dice, nadie tiene mayor amor que este, que uno ponga su vida por sus amigos. De esta manera, nuestra primera intervención en el programa lo hicimos, y así también vamos a desarrollar el programa con ustedes. 0983-106-106 hasta las 6:05.
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0: 16 minutos de la hora 4, vamos desarrollando el programa con ustedes y así vamos agradeciendo la participación activa de la audiencia 098-306-106 y así como siempre, la intervención del comandante a través de los archivos.
1: Buen día, vaya, va a aprender con el instante, ya jueves, vaina, ya.
2: Gracias.
1: Ya, pues, nada que la hora, pues, ya, pues, nada que la año de trabajo, ya, pues, nada, ya, pues, pan, órale.
2: Buen día.
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0: esta manera les estamos acompañando con las interpretaciones del conjunto espectáculo Los Alfonsinos. Y ustedes nos van acompañando con su reporte de sintonía 0983-106-106. El vínculo de la audiencia con el programa.
1: Buen día, Shaya. Buen día, Lucho. Buen día, Don Kemi. Siempre estará en nuestros corazones.
0: Amén.
1: Feliz día, Shaya. Gracias por
0: igualmente. Estar. Igualmente para ustedes.
1: Lucho y a toda la familia.
0: Muy bien.
1: Me catuyando mi mismo coigura y por favor.
0: Ya andune. Ya andune.
1: Un enorme abrazo. Te saluda Zulma Valle.
0: Igualmente, doña Zulma. Muchas gracias. Saludo a la familia Alfonsina. De ir ahí te veo más gente, vete, añane, y en de Valle y Guascuera, ve. Bájate, cobi, ya sabes ahí,
2: va.
0: Bájate, cobi, ya sabes. Guapito.
2: Muchísimas felicidades para todos mis amigos y amigas.
0: Muy bien.
2: Y en especial para usted.
0: Amén.
2: Señor maravilloso.
0: Gracias.
2: Y muchísimas felicidades.
0: Muchas felicidades para ustedes también.
2: Ya te vio.
0: Por el canes, ¿cómo no? Con mucho gusto.
2: Muchísimas gracias.
0: Agradecido, hermano. Agradecido.
3: Buen día, emisoras Paraguay. ¿Qué tal? Feliz jueves de TVT. Como siempre, Edwin se presente. Anoche, por la fecha 2 del torneo clausura, la academia ganó ante el decano por 2-0 Nacional y Olimpia. Y el segundo gol era Roque Luis Santa Cruz. Quisiera escuchar un tema de las hermanas Caballero y su grupo, por favor, Chayanne.
0: ¿Cómo no?
3: Dato Pabeilan de Yohuajá. Sí que se puede.
0: Ya yo por
3: un abrazo. Feliz día de la amistad.
0: Igualmente para todos los que forman parte de este gran día a día de la emisora, como son ustedes quienes hacen el desarrollo del programa, porque nosotros tratamos de que lo que el oyente nos vaya recomendando lo vayamos cumpliendo de una manera así también tan responsablemente, y desearles feliz día de la amistad a todos. Muy buen día, Serenata Mañanera, señor Lucho. Un saludo, hermano Colo y Zulma, de parte de Adela. Agradecidos, muchas felicidades para todos los amigos oyentes.
4: Ya, Chayanne, bendecido día para ti, feliz día jueves para vos y todo tu elenco. ¿Qué tal, amigo? Te saludo, Arnaldo Vallejo.
0: Vete, coña.
4: Y que tuvio, si no, levántate, mi día, levántate, mi amor. Levántate, mi vida, levántate, mi amor, perdón.
0: Sí, señor.
4: De nuestro gran amigo, nuestro querido llamado, un que me llamáis.
0: ¿Cómo no, señor?
4: Gracias, gracias, gracias. Saludos de Villeta.
0: La cortina musical es Levántate, mi vida, el título de esa inspiración poética que en el año 1989,

0: Y al disco de 3 de febrero no guaré. Y el tema está incluido en ese disco.
1: Buen día, Shayama, a las portas.
0: ¿Guapito?
1: Se trabajó.
0: Bate, cobija ese.
1: Como siempre. Coinguila y Vega, tú ya no. Amanecer por ahí, te ves.
0: Hoy por ahí, te ves. No hay problema. Con mucho gusto. 25 minutos de la hora 4.

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0: La media hora de programación ya hemos desarrollado, ustedes nos van acompañando con sus reportes de sintonía y el agradecimiento es para el grupo Cevipar, 0972-196-884 para cualquier información, 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Y hoy en el Día Mundial de la Amistad seguimos reproduciendo los audios de nuestros amigos, los oyentes de nuestra serie. Hasta mañanera.
1: Hola Cheyenne, ¿cómo estás?
0: Buen día.
1: Feliz Día de la Amistad
0: para igualmente
1: y para Luis Ángel.
0: Muy bien, muchas
1: quiero
0: gracias.
1: Quiero escuchar una música Arejo, Cuatro Puñas.
0: ¿Cómo no? Con mucho gusto, claro que sí. Muchas gracias.
2: Buen día, feliz Día de la Amistad, Chayán.
0: Igualmente, hermano.
2: Gracias, gracias por estar siempre ahí, Branzo, Rosellana.
0: Muy bien.
2: A tu set de música y cartoon, o sea, pase profesión y cartoon, Chayán.
0: Ya llevo por el canal.
2: Llevo aquí, no le solo hay nave.
0: Da, y por el problema, Dios.
2: Desde la zona de Trinidad, se trabajo ya.
0: Hoy por ahí te dice, hoy por ahí te dice, hermano, da, y por el problema. Sin problema.
2: Éxito y bendiciones.
0: Con mucho gusto, claro que sí. Y ustedes nos van acompañando con sus reportes de sintonía y así también hacer el programa todos juntos. El programa va siendo desarrollado por cada oyente que nos reporta sintonía.
3: Buen día, señor Cheyenne, buen día. Oscar Romano, te saludo mañana, Luca Alonso.
0: Váyate, coño, Oscar.
3: Ando, se me viene a mi taller rodante, sin mucha molestia.

0: Ya lle por escanes,
1: Sí, de esta jornada y bendiciones.
0: Igualmente, señor, para ustedes. Claro que sí, y el Día Mundial de la Amistad. Hace muchos años, allá en el corazón del Chaco paraguayo, en Puerto Pinasco, el doctor Ramón Artemio Bracho lo creaba en compañía de algunos colegas, quienes son profesionales de la medicina. Y en este caso también, al quien también fue nombrado como uno de los miembros de la Cruzada Mundial de la Amistad, justamente el comandante, y nosotros lo recordamos de esta manera.
2: Doctor
1: Artemio Bracho con Chaco B, oye, por la reunión, la pisa, acuérdate.
2: Ah, es un coico, veinte.
1: O India, ya
2: mina, sí.
1: Entonces, doctor Artemio Bracho, el creador de la Cruzada Mundial de la Amistad.
0: De esta manera, recordamos el momento en que nosotros también, en compañía del comandante, recordábamos al creador de la Cruzada Mundial de la Amistad.

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0: De esta manera, la inspiración de don Carlito Sosa en la interpretación de Los Alfonsinos. Felicidades, mi gran amigo, y en este día recordando a todos los que nos honran con su amistad aquí en el programa. Muchas gracias. Vamos reproduciendo audios, recibiendo mensajes de textos también. ¿Cómo no? Con mucho gusto. El oyente va coordinando el programa a través de su reporte de sintonía.
1: Levanta.
0: Bate, ¿cuál es, hijo? Y gato, hermano.
1: Abrazo fuerte.
0: Listo, señor. Jala. Oregoro y mentrese. La PTI. Jupabeware. PTI. Jupabe. Jaupeigoy. PTI. Ley. Pues. PTI. Cuña. Caraíba. Justamente siempre. También recuerdo que con doña Lidia Mariana él tuvo una hija. En este caso somos cinco, Ayeva, los que tenemos ese conocimiento. En este caso somos cinco, para la información del amigo que nos consulta el tema.
1: Bate cuecha ya, este ya día la amistad, mejor amistad, y no mejor amigo, todo el día ya entiende programación, a veces no se lo va a contar gente, y ya estoy de comprar semillas.
0: Bate cuecha.
1: Compañía de trabajo, cueca, o pura hey.
0: Hoy por acá, por ahí, mío. Ya ando un poquito ahí. Buen día, Sean. ¿Cómo estás, señor? Puede ser, vio la música Paloma de Año Mío, Valerio Antunes, soy de Itagua. Bate, coño, Antunes. No hay problema, mío. Ahora vi, Lucho, no me voy a depender.
2: Buen día,
0: Chayán.
2: Bajisha, pa.
0: Guapo.
2: Feliz día, de la amistad de
0: Guapo.
2: Del programa, Serenata Mañanera.
0: Aguiñar, hermano.
2: Ahí te dije, pues yo puedo entregar a este, Mariano Gómez, el camionero.
0: Aguiñar, hermano. Te
2: ayudo la vaina. Acá estoy yendo
0: mi. Sí,
2: música y a la historia bien detallada, bajo Oscar Apotu. Ya, más o menos, voy a la.
0: A Mombe, Uta PM, la PM y Cuaceteo. A Mombe, Uta PM, la PM y Cuaceteo, voy a Jera. Cómo no, con mucho gusto. Y claro, los oyentes nos van reportando sintonía y así también tienen sus preferidos.

0: cómo no.
1: Buen día, señor subcomandante.
0: Buen día.
1: También al apreciado amigo Lucho, tu compañero fiel de la mañana.
0: Muchas gracias.
1: En primer lugar, desearle un feliz día de la amistad.
0: Muchas gracias.
1: Para todos ustedes y para tus oyentes.
0: Muchas gracias.
1: Fieles oyentes que siempre te acompañamos.
0: Muchas gracias.
1: Esta mañanera.
0: Muchas gracias.
1: Cálida que hoy tenemos.
0: Muy bien.
1: Que tengan un excelente resto del día. Que sigo escuchando desde allá.
0: Muchas gracias.
1: Gran abrazo. Atentamente, este saluda al suboficial mayor retirado, Enrique Cristaldo.
0: Muchas gracias, oficial. Un abrazo. Feliz día de la amistad para ustedes también. 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
2: De esta manera vamos honrando esa confianza de todos ustedes, amigos nuestros, quienes nos dan la posibilidad de ir coordinando la programación a través de la cual ustedes expresan sus sentimientos.

0: Así es, doctor. Su amigo Pendecato Perú.
1: Y
0: Catu, mira, Catu, pero tiene ahí por el problema. Hoy invité hoy a Rupi, a Rupi, ¿no? Pendecato. Y de ahora viene ahí a la abuela que acá. Era chico del letero, era mucho los chanjas, ¿eh, abuela?
1: Salida a la puerta de los amigos y nada, feliz día de la amistad.
0: Muy bien.
1: Oye, bueno, María, yo les saludo.
0: Vete, juego.
1: Mañana estoy súper. Ajá, pues te voy a escribir. ¿No?
0: Y allí por el catarse. ¿Cómo no?
1: Saludos, amigos. Oye, pues acá la programa de Ajá, Machaco Directo.
0: Listo, señor, muy amable. Muchas saludos, felicidades.
1: Saludos.
0: Igualmente. Buenos días, señor, excelente, está la programación. Estamos navegando agua arriba, zona Puerto Diamante, Argentina. Destino Asunción, saludo a todos los compañeros que están en sintonía de tu programa. Queremos escuchar la música Gestasia Profesión. Si se puede, saludos, bendiciones. Y yo por el camino, pero Lucho. Gestasia Profesión, cómo no. Lo mita, no voy yo.
2: Buen día,
0: Chayán.
2: Buen día, Luis Ángel.
0: Buen día.
2: Bate con mi aporte.
0: Ya se pone así, ¿no?
2: Ya ando bien, Chayán. En 1985, el que se andó, permita ir a
0: Guay. Oye, por
2: ahí. Yo quiero ser cantor.
0: Ya llevo por el catarse.
2: Ya ando bien, ¿verdad?
0: Dai, por el.
2: ¿Qué digo, Chayán?
0: ¿Cómo no, señor?
2: Ya no ando bien el tiempo.
0: ¿Cómo no?
2: Permita ir a Guay, ¿ah?
0: Añete.
2: Permita
0: ir a Guay,
2: ¿ah? Oye, por ahí. Ya ando
0: bien, primer impacto.
2: Sí,
0: señor. Sí, señor. Tengo 1985, Ore, los hermanitos ya me digo, los apareceu, pero digo, voy ya lo rombo de Guma, comandante ni. Ya ande tanto ya, pues. Hola, buenos días. Ñandumina Guairapote. Saludos desde España. Bendiciones. Muchas gracias igualmente para ustedes.
3: Buen día, Radio Paraguay. Buen día, Serenata Mañanera. Buen día, mi amigo Seyam Yambay.
0: Bate coya, Jacena.
3: Buen día, mi querido amigo Luis Ángel. Bueno. Muchas felicidades por el Día de la Amistad.
0: Muchas gracias.
3: Muchas gracias. Ay, casa mío, para todo Paraguay, para estar en Peguaná, por el Día de la Amistad y por allá yo en Jupá con Benito Ostusa y su conjunto el dúo Susa Mongelosa.
0: ¿Cómo no, señor?
3: Y por allá yo en Jupá.
0: Hoy por ahí te iba.
3: Gracias.
0: ¿Cómo no? Con mucho gusto. Claro que sí. 53 minutos de las 4.
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0: 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Vene estancia PDU.
1: Ah,
0: sí, usted
1: se amigo, ya tú se tengo ya yo, y tengo como japón de hacer profesión.
0: Va, la de profesión de.
1: Ah, sí, amigo, turista, aperitita, aviador.
0: Ay, te digo, ¿eh? ¿Puede ponerme al avión?
1: No, nada, el avión no se enamoró, bebé.
0: Ah, ¿eh, tú bien?
1: Ah, pero avión, ¿a qué no guarajá, bebé? Pesca o mi caja, javia, me ha jugado mi gente, espera, bebé.
0: Así que la de turista como siempre extranjero pues ya viaja, me ha viajado pues, ¿y entonces?
1: No, la ella se unió viajaba.
0: Amba, ella pues.
1: Así como mi turumbo pujabe, carne a la javi, mi mira, soy un pino, ya puede saber de cualquier cosa.
0: Profesión por algo la aperitista.
1: Aperitista,
0: va. O puedo pujar, no para este grupo, ¿dónde para el pujar?
1: No, no, no puedo pujar, no, yo sé.
0: Amba, ella pues.
1: Así como aperitivo, ujate, como pega con la gente ahí.
0: La puse, oye, yo hablo con la india.
1: Amigo,
0: ahí tengo yo tu bajagüeja.
1: Ya,
0: hijo,
1: ya,
0: sana, amigo,
1: este, cualquier momento
0: te voy a
1: tu
2: pa' vamos agradeciendo los reportes de sintonía 0983-106-106. Activa participación de la audiencia. Ustedes nos van acompañando con su reporte de sintonía 0983-106-106. El vínculo de la audiencia. ¿Está lo mental, Lucho? Y agradecer la impaciencia y el ejército ahí porque... A ver, ella pone... Está mal.
3: Pues ya se llama, te coba, la muerte es feliz, ya la amistad, se ya sabe, todo ya vendó ahí, pana, ya ahí, pana, saludos.
2: Vale, te coba.
3: A ver, vendó, calle, vendó el programa,
2: calle,
3: Blanca, calle,
2: gracias. Ya, por escanea, ese. Con mucho gusto. Claro que sí, 0983-106-106.
4: Buen día, Chayán. Buen día, Luis Ángel. Excelente la programación, como siempre. Feliz día de la amistad. Por más que no nos conozcamos personalmente, agradecerles por la amistad, por la presencia a través de la radio, a través del programa y acompañarnos por las mañanas. Todos los que estamos especialmente fuera del país, que a través de la música nos conectamos con el país y dejar el legado del gran eterno comandante. Muchas gracias a Chayanne, a seguir así, que sigan los éxitos. Un abrazo desde Málaga, España.
2: De esta manera.

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1: Es la hora 5 en punto.
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Juan Carlos Oviedo, Tito Indigno Acuña, interpretación de Guavira Poté, una solicitud de la audiencia, con mucho gusto vamos cumpliendo. Y en este caso seguir deseándoles mil felicidades a los amigos.

en este Día Mundial de la Amistad. Muchas gracias a todos por los reportes de sintonía. Y claro que sí, los oyentes van recomendándonos y con mucho gusto también recordamos aquel año 1985, los hermanitos Yambay y una de las interpretaciones de Don Manolo Mesa, Quiero Ser Cantor.

0: De esta manera vamos honrando la confianza de todos ustedes y en este caso ir complaciendo los pedidos. Era la inspiración de Manolo Mesa, la interpretación de este servidor y junto a Ulises, lógicamente, en otras interpretaciones, el acompañamiento era el conjunto de los Alfonsinos, Leonardo Castro Santa Cruz, Celso González, el maestro Edencio Dávalo Valdés, que me y lógicamente el comandante Mario Godoy también ahí, y en este caso en los estudios de Disco Cerro Coray Boquerón se realizaba esta grabación que allá por el año 1985 marcaba el inicio de los hermanitos Yambay. Y en este caso también vamos a seguir reproduciendo los audios, la intervención de los oyentes, quienes nos hacen saber que están en sintonía del programa a través de sus audios, a través de sus textos.
1: Buen día, Matecobis, hermano Chayana, mal aporte.
0: Guapito.
1: Antes que nada, muchas bendiciones.
0: Amén.
1: Miércoles llegué, Yajarima, ese hermano. A Chengo, a felicitar a Celaña, de serenata mañanera, ve.
0: A Guillémano.
1: Ah, y me hay en el comandante, ella me dice muchas felicidades. Porque la serenata mañanera o la mejor amigo ya le fue a Yandé Mañanero, ya mojado y ya, o ya, ya embotá.
0: Ahí llevan. Sí, señor.
1: A todos los oyentes hay muchas felicidades.
0: Muchas felicidades.
1: Allá en Maretegui, allá en Serenata Mañanera, los hermanos.
0: Muchas gracias.
1: Bendiciones, Chayana.
0: Ya me dañan de
1: agua. Saluda.
0: Sí, señor. Yo, el amigo que nunca falla, nuestro Señor Jesucristo. Yo lo llamo papá. Papá, yo te lo llamo papá. A ver, tenemos algunos audios y otros textos también.

0: Ya, señores, puede ser, ese Jamín, feliz día, atentamente, Roque. Bate cobio, Roque, sea. Gracias, señor. Vengo a la fecha para el programa, a ver, luchan de uñas a meteina. Sino que, pendeta, y de ahora voy a ver la mensaje, cuero, maje. Oñón de pañón de oyo aripao, buen día, señor, feliz día de la amistad. Muchos saludos para todos. Pasamos de la mejor manera. Un amigo de la familia más. Soy Lili Barcelona. Gracias, muy amable. Muchísimas gracias.
1: Buen día, Luis Ángel. Buen día, Sara. Mantenga de programación. Ya terminamos, Marco. Versión que mil llamas. Muchas señor. Gracias.
0: Muy bien.
1: De la chasca.
0: La chasca. Muchas gracias. Claro que sí. Con mucho gusto.
2: Ah, y un poco de.
0: Sí.
2: Hasta toda esa por ahí tengo a la cual a mi Horacio ya coña de combo.
3: Doctor Artemio Horacio con Chaco B, oye, por la reunión la pisa, acuérdate.
2: Ah, yo voy con ella.
3: Con India, ya no.
2: Mira.
3: Sí. Entonces, doctor Artemio Horacio, el creador de la Cruzada Mundial de la Amistad.
0: De esta manera. La participación del comandante a través de los archivos. Marcamos la marcha al tiempo, 11 minutos de las 5.
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0: Don José Asunción Acuña y Andrés Cuenca Saldívar, autores de Oaburajei.
1: Oh, pues tú y mi amigo, lo mitad, no hay problema, mucho gusto. Muchísimas gracias.
0: Y a todos por sus reportes de sintonía. Abundante participación de la audiencia, muchísimas gracias. Son nuestros colaboradores principales, coordinadores del programa.
2: Buen día, buen día, buen día, buen día. ¿Qué tal, mi querido amigo Shayan Yampay en Balaporte?
0: Hola, Artur.
2: Bueno, del hecho, siempre está escrito que, primero, antes que nada, gracias a Dios, gracias, querido Dios, gracias por este nuevo día, por abrir mis ojos y regalarme una nueva oportunidad para vivir. Muchísimas en el Día de la Amistad internacionalmente, para todos los amigos, oyentes, seguidores. Del hecho, somos nosotros conocido Shayan ya hace par de años,

0: amigo, conocido, a Luis por tu operador, y así. El cordial saludo, Arturo.
1: Abrazo, Artur, para vos también, y feliz Día de la Amistad. La principal responsabilidad que tenemos es de seguir difundiendo esto que nació de la idea de un paraguayo, el doctor Ramón Artemio Bracho, allá en Puerto Pinasco.
2: Buen día, señor Julio, soy tu fiel oyente.
1: Vate, Julio.
2: Catupeña, en dulce profesión está, por favor. Y Catupeña, bendiciones y éxito para todos.
1: No hay problema, con mucho gusto, claro que sí. Tenemos un texto, dice, buen día, como siempre, gusto en el programa de tu oyente todos los días. Gutiérrez de Loma de Zamora, Buenos Aires. Feliz día del amigo. Para vos, Ayán, sos el amigo de todos nosotros. Sin ti sería triste la mañana. Anímate. Bueno, Ayán, espero que tengan un hermoso y bendecido día. Agradecido, señor. Igualmente para ustedes, muchas felicidades. Día de la amistad. A ver, dice. Buenos días, Ayán, Luis. Le saluda Horacio Díaz desde Barcelona. Feliz día del amigo y a todos, si se puede. La polca cantando por tu papá, Alino. Oh, si se puede, muchísimas gracias. Feliz jornada para todos. Gracias, Horacio. No hay problema. Yo por acá, ñeñe, mando. Ñeñe, amigo Alino. Oh, cómo no, con mucho gusto.
3: Buenos días, Chambay.
1: Buen día.
3: ¿Tal?
1: Buen día.
3: Feliz día de la amistad. Para ti, para tu familia, para todo el oyente. Feliz día de la amistad para todos. Un abrazo grande desde Barcelona.
1: Muchas gracias.
3: Te saluda tu fiel oyente y amiga desde Barcelona.
1: Muchas gracias.
3: Que pase un buen día.
1: Igualmente. Muchísimas gracias. A propósito de amigos, está Goyla. Ya en Rendujara lleva. Antes estaba porque ya tenía conceptual a amigo lleva. Pero hoy me tiene cara ahí. Vamos a ver, yo de Maite, hija. Entre todos. Aparte de ti, más comandante. Es un tranquilino Tazú. Y a doña Dominga, esta pareja maravillosa. Y a su hijo también, tranquilino Junior. Este saludo y el agradecimiento también. Y por la amistad que nos une, este agradecimiento.
4: Buen día, Neyam, Batecoba,
1: ¿no?
4: Feliz día de la amistad. Amén. En Catoña en tu miente ahí. Ni flor no te yo no ga.
1: Y Catoña, vete.
4: Tranquilo, estoy en sintonía.
1: ¿Cómo no, señor? Con mucho gusto. 18 minutos de las 5.

0: Ahí, mitad y rodante, motivo de inspiración, la persona del comandante y mitad y rodante. Es el título de esta canción que difundimos para ir complaciendo a los oyentes. En este caso, tenemos un tiempito para, antes de ir al corte, reproducir algunos audios, dar lectura a algunos textos. O no, oñan de vivir yo. Niña, me te daña, complica tu
1: abuela. Buen día. Ney Torre te saluda. Buen día. A tu audiencia.
0: Buen día.
1: Siempre creí la ñajendula ñan de música en la distancia.
0: Muchas gracias.
1: Un saludo especial, un abrazo gigante que pronto le voy a dar a Don Torre. Vive en la ciudad de Areguá, es mi papá.
0: Muy bien.
1: Y dentro de poco estaré por ahí. Te saludo desde Asturias, Oviedo.
0: Muchas gracias.
1: Y éxito. Y gracias por ponernos las canciones que tanto nos recuerda a nuestra infancia, quienes crecimos escuchando a Don Kemil Yambay.
0: Muchas gracias.
1: Un abrazo gigante.
0: Igualmente para ustedes, muy agradecido por el contacto.
2: Buen día, Chayán, Daniel Rijacil.
0: Pate, coño,
2: por el día de la mitad.
0: Igualmente, señor.
2: Nemesio Matera, como siempre, le va a ir.
0: Pate, coño.
2: Le saluda.
0: Vale, la puerta y nada.
2: Ahora, cuore.
0: Ah, bien. Agradecido, señor. Muchas gracias.
2: Buen día, Chayán, le ángel, la mitad, amigazo.
0: Hoy leí que quería la radio, seguramente. 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felicidades, a Romy Mac, Cuafeónicek, a Don Melaño y familia, también a Dol. 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Y también al Chili por su amistad y así también por la predisposición de respaldar nuestra programación. También a todos los que forman parte de la Universidad Escuela y Colegio Nihongaco, en la persona del doctor Ortega, la doctora Hermelinda también, a Hugo San Carlos, al doctor Zarza y familia también, a la Bomba Supermercado, a don Cristóbal y familia, y a todos los que nos van haciendo compañía a través de sus reportes de sintonía. 28 minutos de las 5.

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0: Hasta va a pasar por la Intego, a la cual a mi Horacio, ya coña de combo.
1: Doctor Artemio Horacio con Chacobe, oye, por la de reunión, las apis, acuérdate.
0: Ah, es un goico, Eidin.
1: O Iria, ya ni
0: idea. Man, mina.
1: Sí. Entonces, doctor Artemio Horacio, el creador de la Cruzada Mundial de la Amistad.
2: De esta manera, recordando también al doctor Artemio Bracho, el creador de la Cruzada Mundial de la Amistad, la propia voz de quien es también uno de los miembros de esta gran, de este gran testimonio de la amistad que naciera en Paraguay, y en este caso también lo recordamos en la propia voz del comandante.
3: Buen día, Chaya, buen día, Luis Ángel.
1: Y en este caso no
3: se puede... La programación, como siempre, mi amigo...
2: Agüille.
3: Bien, domina y ya, de Rosa Mora, tipo tú, y que tú estás, mi amigo.
2: Y que tú, y que tú, Baite. Se nota, ya Filomena, viene a verlo yo.
4: O sea, ya, pues te aclaro una programación, ya pues acá, y no estaba... Ya, ya, son más chaqueños, ya. Recuñando gratitud. Y muchas felicidades por el día de la amistad, mi cuate, muchas bendiciones, éxito, Tomás Fernández, de saludar.
2: Igualmente, Tomasito.
5: Buen día, señor Tayán.
2: ¿Va el aporte?
5: Felicidades por el día de la amistad.
2: También.
5: Tojón de Cuayo y está acompañada a Basú
2: y
5: a veces con ellos que el cuero en duda y nada.
2: Ah, güey,
5: que cumplí muchos años más por la amistad, hermano.
2: Muchas gracias. Aguille.
6: Buen día, amigo. Desde Polonia. Estoy escuchando.
2: Muchas gracias.
6: A través de la aplicación.
2: Muchas gracias.
6: Te escucho.
2: Ángel Samaniego dice ahí abajo. Gracias, Ángel. Un abrazo. Feliz día de la amistad para ustedes también.
7: Buen día. Buen día.

0: Vete, comido, doctor. Guapito.
1: Te envío un fuerte abrazo por el día especial de la amistad.
0: Los tocados, sale, saluda. Oye, un abrazo para vos, amigo. Gracias, gracias a todos. 35 minutos de la hora 5.
2: Buenos días allá. Feliz y bendecido día. Feliz día de la amistad para vos y todos los oyentes.
0: Igualmente.
2: Especial a mi querido amigo Feli Romero y Carlito de Ferretería Boyán. Un fuerte abrazo.
0: Oye,
2: bendecido.
0: Maite,
2: día.
0: Iba a decir que era. Listo, señor. Oye, va, Héctor. Un abrazo, señor. Muchas gracias. Hola, soy Héctor Cabrera. Siempre te escuchaba cuando me preparaba para ir al trabajo. Ahora me quedé sin trabajo, pero igual me levanto y escucho el programa, después me duermo otra vez. Gracias, Héctor, un abrazo. Hoy por la 20 y muy bajable. Muchas gracias. Claro que sí, 36 minutos de la hora 5.
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0: año y con el motor
1: ya, mira. Apenas con 90 años, que ya
0: lleva. Ya, pues ya, 22 años.

0: Ay, no, señora, igual, o yo supera.
1: Ay, estaba más mojada con ya y pechuando y tú, ¿me
0: entiendes? Trompeta, trompetita.
1: Añete, pero
0: a... Añete, con una cosa de guitarrita y una con vuelta, ¿me
1: entiendes? Añete, pero a...
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La década del 80, la realización de los Alfocinos. El maestro Edencio Dalo Valdés con el comandante interpretaban esta creación de los Alfocinos, Natanael Filomena, junto a Inocencio Ferreira en el arpa, Gregorio Martínez en el acordeón, el tío Rinaldo Riquelme en el contrabajo y Manolo Mesa, lógicamente.

0: Sí, y Mario Godoy, el equipo, si no estoy equivocado, de aquel entonces. ¿Y anduve el audio, Lucho? ¿Y anduve el audio?
1: Buen día, buen día.
0: ¿Vale, aporte?
1: Guapo. Felicidades por el día de la amistad.
0: ¿Dónde?
1: Cacho, para el veneno y puesto para el coño y no vi. Ya, pues, acabo de
0: ver. Váyate, cógelo, y también me ponen el coño.
1: Ah, tú venías en 2020 y... Yeyita Penal de Música, Oya Poacue, Pedro Juan Santa Coja, la hija y cojina, el caraigo, y socio Gina, Manuel Ocampo de Lía Pompue. Esa pajera hina de música fea original,
0: ¿verdad? ¿Y ella por el cantante? ¿Cómo no, señor?
1: Oye, Jero. Yeyita Penana.
0: Oye, por
1: ahí. Pedro Juan Santa Cruz. Oye, Poa, Cuejina, Betín, Maestra. O sea que va.
0: Oye, por
1: ahí. El novio, Gina Manuel Campos.
0: Oye, por agua.
2: Buen día, allá, bendecido día. Sintonizando como siempre. Coche 52, Niña 12.
0: Gracias, señor. Muy amable. Muchas gracias. Saludos a los que forman parte del pasaje.
3: Buen día, allá. Para el aporte, muchas felicidades, amigo, por el día de la amistad.
0: Igualmente, señor.
3: Escuchando siempre tu programa por la ruta. Alberto Valdés, el camionero, soy. Y capturo esa niña en el con más grande envía poder, un vibra y mimí.
0: Ya lleva por escatarse.
3: Bendiciones siempre, amigo.
0: Amén.
3: Abrazos.
0: Igualmente. Buenos días, señor. Pasar la receta del comandante para preparar paque paque. Espectacular la programación. Va, mande para mí con. Mande para los muñeños de. Se va con sus amigos, ¿no? Buenos días, en esta mañanera. Es bonito saber que hay amistades de años que va a pasar la de la distancia y siguen existiendo. Gracias, muy amable. Una iniciativa que comparte con nosotros un oyente en este caso también, y por el testimonio de la amistad, hoy día 30 de julio.

es el tramo final de nuestra presencia por hoy. Van a quedar en compañía de los éxitos solicitados, los audios a ser reproducidos, lo que podamos ir cumpliendo con la audiencia, y seguramente van a quedar muchísimos sin ser reproducidos. Buenos días, señora, desde el río Paraguay, aguas arriba, por Formosa, desde el remolcador Sara A. Muy bien, muy bueno el programa. Como siempre, la música Flores Pilar. Bendecido, amigo. Gracias. Capitán Reinaldo, gracias, señor. Muy amable. Son textos que podemos dar lectura y los audios quedarán a ser reproducidos lo que resta del programa. ¿Qué tal, papá? Hey. Te estamos escuchando desde Goya, Argentina. Agua abajo. Saludos para el capitán Viborón. Siempre te escuchamos. Saludos a ustedes. Muchísimas gracias por el reporte de sintonía. Y nos dan ese aliento para seguir con nuestra programación todos los días, de lunes a sábados, de 4 a 6. Dice: buenos días, amigo, excelente y bendecido día de la amistad. Quisiera escuchar la música Estancia Maximina, excelente la programación, siempre les escucho. Dice otro: feliz día, señor, que pase un lindo día, amigo. Gracias, señor, muy amable. Muchísimas gracias. Y de esta manera también tenemos otro texto. Un deseo de feliz día de la amistad. Encontrar una amistad verdadera y sincera es como encontrar un tesoro. Feliz día de la amistad. Jesús, el amigo que nunca falla. De esta manera, 47 minutos de las 5 y vamos a dar paso a las interpretaciones que ustedes vayan solicitando. Y nosotros, si Dios y la Virgen nos lo permiten, hasta mañana.

día Cheyenne, que tenga un día y bendecido día por el Día de la Amistad, en especial acá de parte de mi señora, el mío propio, y a todos mis hermanos que destacan el Paraguay también al exterior, y a mi hijo también. Cheyenne, un abrazo, hermano, a través de la distancia. Ah, sí, gracias a mi mamá, entonces, y ya, viejo, Cheyenne. Chao, chao.

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2: Es la hora 5:54.
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0: con ustedes, el locutor de la cuadra, Ricardo Rodasville.
1: Hola, hola, hola, hola, hola. Sí, sí, sí, sí.
2: Ah, espera, mi mamá, la puerta está. ¡Vivo!
1: ¡Feliz día para todos! Para nuestros oyentes que siempre están con nosotros.
3: ¡Felicidades! ¡Viva los vivos!
1: ¡Feliz día del amigo! ¡Feliz día de la amistad!
4: ¡Y me emociono profundamente! Es que todos ustedes son mis amigos.
1: Hoy es como la Navidad. Todo el mundo se abraza. Ya gente mala, amigos. Ya yo hay copar. ¿Aui? Bueno, pero hay con amigos que vale la pena.
5: Y no es por nada, pero no tenés un 2000.
1: Ya hay guapa hoy. Tranquilo. Amigo de verdad, como dice la canción. Sahil, amigo de verdad. Pero

0: Eres la pieza perfecta que encaja en el rompecabezas de mi vida. Feliz día de la amistad. La amistad no se trata de a quién conoces más tiempo. Se trata de quién llegó y nunca se fue como amigo.
1: ¡Felicidades, amigo! ¡Lo vivo!

0: La amistad es un alma que habita en dos cuerpos, un corazón que habita en dos almas. Cordialísimo saludo para todos. Mensajes, si quieren saludar a sus amigos, a sus amigas, 0983-106-106-1,
1: porque no hay otra.
0: Y mejor todavía si hay un regalito.
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0: A veces en ambiguo, es de, ay, serio, o sea.
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0: Ah, pero recién mañana, bueno, ¿no? Sí. Mañana sí.
3: Te atropelló.
0: Vamos a meterle mucha música por el Día de la Amistad. Hay mucha música para los amigos, para las amigas. Así que vamos a disfrutar de un lindo programa con los amigos, con las amigas.
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0: Arriba la amistad, arriba los amigos, arriba las amigas, arriba nuestra gran audiencia que nos acompaña siempre. Simplemente así hacemos nuestra presentación hoy. Le ponemos música, le ponemos ritmo. ¡Feliz Día de la Amistad!
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0: El primer mensaje dice: feliz día para todo el equipo de Fantasía. Acá te envío la foto de Carlitos haciéndose de nata anoche.
2: Ay,
0: muy bien. Obvio ejecutar la guitarra y cantar.
2: Yo soy guitarrero.
0: Ahí envía la foto. Felicidades para Ramón Álvarez, que hoy está de cumpleaños. Y Talas Piedras, feliz día de la amistad. Alberdi en sintonía. Antonio. Hola a los tres, feliz día de la amistad. Gracias por transmitir energía positiva cada mañana. Jorge de San José de los Arroyos. Acá escuchándote desde la panadería en Luque, Tomás Figueredo. Hola, Luque. Hola, mis amigos de todos los días. Les escucho en mi trabajo, Mercado de San Lorenzo. Saludo a todas las amigas y los amigos de los mercados en la República del Paraguay. Feliz día de la amistad a mis ídolos de Fantasía, son mis mejores amigos de la vida. Me gusta mucho lo que hacen, excelente, dice Lili. Saludo especial a todos los amigos del Club 15 de Agosto, señor de Yaguarón, dice. Saludo, señor de Yaguarón. Acá escuchándote, Ricardito, mientras manejo. A manejar bien con cuidado. Tú eres mi amigo del alma, realmente mi amigo.
3: ¡Felicidades, amigo!
4: Pero más rápido me era feo, ¿eh?
0: Hoy la oca ua ha hace. Hoy la oca ua ha y Yangel. Primero que dije, peande.
2: De
0: Cauja de Nace.
5: De está Cauja, se oye de tan longo.
0: Buen día, señor.
2: Muy buenos días, feliz día de la amistad. Los amigos son la familia que elegimos.
0: ¿Ah, sí?
2: Un amigo es alguien que comprende tu pasado, cree en tu futuro y te acepta tal como eres. Gracias, amigos, por ser así conmigo.
0: Sí, claro, te queremos mucho, Carlos. Sí. Ya, 20.000 ya.
2: Empezan de oído.
0: Cosas ya te. Ya me da.
6: En cara. Eso será.
0: Bueno, mate obvio.
2: Bien.
0: Saludamos a todos nuestros amigos.
2: Sí, ya.
0: Hoy te vio la Brindy Min.
2: Baña por Anduana.
0: Pasado mí.
2: ¿Será?
7: Boca de. Halo,
0: ahorita la bocadito, mira. Empanadita,
2: güey. Sí, sí.
8: Nada, pero me ni pete amigo, habla legalmente, pesqueda ahí en el grupo, Isa. Me ha mandado Siri en el Yaupao, en el Paco, es heavy, que iba a una pedalima, desde chao.
0: Chao.
2: Imposible, ese.
0: Mi mandio si divina ya voy,
2: ahí va, ahí.
0: Oh, me datos. Bueno, datos del tiempo, Carlos.
2: 23.4 la temperatura, escasamente nublado a estas horas. La sensación térmica es la misma, 23.4. Porcentaje de humedad 83 y los vientos a 11 kilómetros, dirección este. Y este es el pronóstico.

0: Continúa el ambiente cálido a caluroso con lluvias en algunos sectores del país, según Meteorología, para Asunción, área metropolitana y departamento central para hoy. Caluroso, parcialmente nublado a nublado con viento variables luego del noreste. Las temperaturas a la mañana entre 23 a 28, ya para la tarde 29 a 32, mientras que para la noche tendremos entre 29 a 27. El día de mañana viernes, caluroso, cielo parcialmente nublado, vientos moderados del norte, 23 de mínima y 33 de máxima. Reiteramos la temperatura actual, 23 grados, 4 décimas.
1: Nuestro saludo en la fanpage. Hola, hola, hola, sí. ¿Cómo interpretar la vida? La vida es el milagro de existir, las ganas de sonreír, la paciencia para esperar, la fuerza para resistir y amar, amar, amar sin violencia.
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2: ¡Ey, amigo! Esta música con vos es una música que no viene llamada. Entre bababala, ni canción ni tutín. Canta el cine a mí. Buenas tardes, señorina. Una casita en Canadá. A vivir en Siroma, Marina Torrero. Y

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0: Un buen amigo es como un tesoro, brilla, cuida y nunca se olvida. Saludo a todos los amigos, amigas, oyentes de la 106.1, oyentes de Fantasía.
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0: Y bueno, es la hora de las niñas y los niños. Vamos al cole. Besitos a mamá, papá, te quiero papi, te quiero mami, abrazos. Abrazo a la familia, a cada familia paraguaya. Amistad y familia. Con el tuit del colegio les acompañamos siempre.
4: Con el tuit de mi colegio.
0: Con alegría, por supuesto.
5: Estudiantes.
0: En el transporte escolar, colectivo, auto, camioneta, como sea.

Amigos que siempre nos escuchan, los amigos choferes. Los amigos que están volanteando. Saludos para ustedes. Y los amigos choferes se ponen contentos, felices cuando digo cada chofer Orecola, Orecoa. Super saludo para todos. Buen día, señor.

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0: Bueno, son las 6:56. Super saludo a las amigas, a los amigos de Zipacalí, ahí en el Mercado 4. Antonieta, Eli, Antonella, Anita, Marina, Blanca, Juan Marco, Romina, Juanita, Naoni. Bueno, un super saludo para ustedes. Noni también. Yaula Zipa. Saludo para ustedes.
1: Felicidades, viva la pedo.
0: Saludo a nuestros amigos Justino Méndez.
2: Robert Arce también.
0: Robert Arce.
2: Sí.
3: Emilio.
0: No, ahí trago ahí. Emilio Cachique Duarte Cagua.

0: Norman Smith.
1: Norman Smith. Erico.
0: Don Erico Ramírez.
1: Nuestro amigo Erico.
0: Del registro civil y a todos los amigos allí.
1: Exactamente. Marcelino. De Importadora Avenida y todos los amigos ahí, donde siempre me atienden muy, pero muy bien.
2: Pero el coño número.
1: Ya dejó. Ya le ocupó el número.
0: No, en bala, no. Por cualquier cosa.
1: Buen día, Ricard. Los tres te deseo un feliz día de la amistad. Ustedes son mis amigos porque me acompañan y me alegran la mañana.
3: Yo solo quiero un viento fuerte.
1: No, hay firma de este mensaje.
3: Con rumbo norte. Y en el
1: bueno.
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1: Jorge Jiménez.
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1: mis mejores amigos. Muchas felicidades por el Día de la Amistad. Muchas gracias por estar allí acompañándonos.
3: Amigos, y así más
1: fuerte. Y ustedes también, la gran audiencia.
3: Yo quiero tener un millón.
1: La amistad significa diálogo, aprecio, entendimiento, respeto hacia los demás. Encaminados juntos, la buena conversación entre todos. Esa es la amistad, dice Justo Jara. Hola, el Cuadure. Felicidades a mis amigos olimperos, dice acá el mensaje. A la linda Olimpia y Cerro en la cola, ¿no?
4: Vos estás creando pleito, ¿verdad?
1: Carlitos me tentó, me mostró la tabla de posiciones. Trinidense arriba, 2 de mayo, todos arriba. Cerro y Olimpia coleros.
5: Desastre.
1: Amaneció un tendejo ahí para estar coleros, ¿eh?
0: Sí.
3: Que juntos pasamos.
1: Bueno, feliz día de la amistad, amigas, amigos.
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1: De la 106.1.
6: ¡Felicidades, viva los vivos!

0: Pero ¿existe la verdadera amistad? ¿Eh?
1: Buena pregunta.
0: Ah, es ahí. Oíla, amigo.
1: ¿Qué?
0: Pero ahí la verdadera amistad. Así vean. Pero saludamos a todos. Saludamos a todos los amigos, las amigas de la 106.1. 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
0: ¿Quiénes son nuestros verdaderos amigos, amigas, Carlos?
1: Que están con nosotros 24/7, que no nos defraudan.
0: ¿24/7?
1: Sí, bueno. Todos los días del año.
0: Ah. Muy bien. Nuestros verdaderos amigos, amigas, son los que nos escuchan siempre.
1: También.
0: Los que nos aguantan siempre. Nuestra gran audiencia.
1: Sí.
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0: Las 7:03 minutos.

0: de buena música. Hoy día de la amistad. Hoy día de los amigos. De las amigas. De la verdadera amistad. Un poquito de noticias.
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0: Construcción, dice Última Hora, freno temporal por menor ejecución en obras públicas. El sector muestra una dinámica mixta con un impulso sostenido desde el sector privado. El Ministerio de Obras Públicas deberá duplicar el nivel de ejecución para alcanzar las metas propuestas. Otra nota dice: Lula contra Paraguay, las razones más allá de un error histórico. Comercio electrónico paraguayo se acerca a 3 mil millones de dólares. Camiones se dejan caer adrede para favorecer al negocio. Dice Edil. Así es. Se deja caer, después se mete en el taller.
2: No entendí.
0: Si por ahí sale el arreglo, hemos hecho de 10 millones, se pone 100 millones. Si es con repuesto.

0: 100 millones, le ponen 300 millones.
1: ¿Lo facturé año?
0: Clean Caja.
2: Gran letra.
0: Y por eso estamos como estamos. Así nomás. Hablando de municipalidad, concejal califica como marciano al director que tiene dos cargos. Cada chonguismo cuando pamo ahí voy. Padrinos políticos humeando pamo ahí. Urrero humeando pamo ahí. Así nomás. El deporte, Carlos.
3: Una cruz para el decano, dice este medio. Sí.
0: Roque.
3: Roque.
0: Muy bien.
3: Volvió a ganar Nacional y acompaña al Ciclón en el. Volvió a caer Olimpia y acompaña al Ciclón en el fondo de la tabla, dice este medio. Ahí está. El decano perdió ante Nacional por 2-0. Josué Colmán y Roque Santa Cruz los goles para la
0: Academia. Qué golazo de Colmán.
3: ¿Viste lo de Colmán? Qué golazo. El franjeado no encuentra buen ritmo y necesita realizar cambios importantes para ser competitivo en la Sudamericana.
4: Gran puta, ay, está, ay, como hoy venos, la ven integrante, Asia.
0: Seguimos.
3: Continuamos. Trinidense, otro. Por el clausura de fecha 2, Trinidense goleó a Luqueño en Itagua por 4-1 y se trepa a la cima de la tabla. Libertad recibe hoy a Recoleta 18:30 con el objetivo de retomar el liderato. Esto por la fecha 2. San Lorenzo y Guaraní se enfrentarán también hoy en el estadio Gunter Vogel, 4 de la tarde. Y entre otras cosas, Pablo Vitamina Sánchez Ricardo, luego de perder 2-0, manifestó que admitió, no hay error, dice acá, no hay margen de error en realidad, y evaluarán, modificará el sistema táctico si es necesario. Asumió responsabilidades y reconoció el golpe que atraviesa. Y el rival de Olimpia en la Sudamericana va a ser Vasco da Gama, que ganó 1-0 ayer a Independiente de Medellín en Río de Janeiro. Me vas a preguntar por Cerro. Viene de perder ante 2 de mayo en Pedro Juan y jugará este sábado 1 de agosto en la Nueva Olla ante Sportivo Luqueño, fecha 3 del clausura. Y el Ciclón va a jugar ante Palmeiras de Brasil por octavos de final de la Libertadores en agosto.
0: Bueno, qué lindo. Qué lindo partido, che.
5: Mejor en Baposa, mejor acá, pimba. Mejor yo mandí, oba de Taurola.
0: Contra Palmeiras, con jugadores de Vipojí, con jugadores que no aciertan el arco, con arquero que no sale, con la defensa que no salta, con mediocampo que no marca. Se viene un partidazo del Ciclón ante Palmeiras. Y bueno, ojalá se recupere, ¿eh? Ojalá. Y bueno, amigos, vaya botes. Las 7:15 minutos. Me encanta esta frase. La amistad no se trata de a quién conoces más tiempo. Se trata de quién llegó y nunca se fue.
6: ¡Felicidades! ¡Viva los pibos!

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1: ¿Qué dice la canción? Mini, mini, mini, mini. Mini, mini. ¿Usted sabe en qué año se creó la minifalda?
2: No.
1: Bueno, he googleado.

0: Πάτε κόβιο. Natalia, feliz día a los amigos de Fantasías.
1: Amigos tiene cualquiera.
0: Mi carrito, seré ya pela, amigo Guajú, ya le coge. Si ese amigo seré esa mujer. Ese amigo, ese verdadero amigo, se fue con mí. Y guapa hoy, ¿eh?
2: La neta, bro, hay piedras, le siguen en botagón, ¿dónde la vino?
0: Sean ese socio de trago, de fútbol, de farra entero, ¿eh, güey? Hola, la ese chica, ¿eh? Ese verdadero amigo.
1: Cualquiera, cualquiera puede tenerlos, pero...
0: Y bueno, pero si le dieron piola a tu amigo, ¿eh? La coja entre la culpable. Saludo a mis amigos de cada mañana, Lourdes Pereira.
3: Son amigos de verdad. Son amigos
0: para... Saludo para mis amigos Dionel y Daniel de parte de Nicanor.
3: Los amigos están siempre cuando lo necesitan.
0: Feliz día de la amistad, equipazo de Fantasía, Patricia Garay.
1: Amigos tiene cualquier...
0: Ricardito Silent, la verdadera amistad hoy día. Oíla, amigo, pero amigo de trabajo, de trago, de farra, pero verdadera amistad. Ahí dice el mensaje. Saludos desde Itagua, feliz día. Se alejó ahí a algunos amigos que valen la pena, dice, de norte a sur, de este a oeste. Bueno, está bien. Muy bueno. Desde Argentina, Carlos Penayo. Saludos a la gente de Doña Rita, de Tía Tarsila, Oscar, Estela Cardoso, que a la vez saluda a la gente de Ña Feliciana, Cristi, Karen, Nando y para Elías. Súper saludo para ustedes.
4: La minifalda.
0: Es la minifalda. ¿Te gusta la minifalda?
4: Sí, linda, linda.
0: ¿Te gustó?
4: Se creó y popularizó en 1900.
0: ¿Te gusta cortito o un poquito más larguito?
4: Cortito.
0: Ah, cortito. Porque a vos te queda bien la mini.
4: Jupe. La diseñadora británica, escucha, Mary Quant fue la que
0: creó.
4: Sí.
0: Ah, ya, ya. ¿En qué año?
4: En Londres, en 1964.
0: Ah.
4: Inspirado. En su auto. Tenía un auto Michi y tenía un pedazo.
0: Ahí se inspiró.
4: Sí, se inspiró. Ah. Para hacer la minifalda.
0: El tema es cuando en el auto se sube la minifalda.
4: Y ahí está el...
0: La oa está buena. Y las mujeres tienen que saber sentarse cuando usan minifalda.
4: No.
0: ¿Es la idea?
4: Sí.
0: Pero ahora ya no hay problema ya. Por ahí se muestran todos los detalles. Estoy hablando de la minifalda.
4: Cállame. No, eres un...
0: ¡Hala! Púchase. Hoy día de la amistad, compañerazo.
4: Sí. ¿Santoral?
0: Hoy día de la amistad. Día que... Hoy ya por allí, magoña. Decime algo sobre el día de la amistad. Ya,
4: hemos de unas cuantas frases.
0: Qué puchas.
4: Gracias por regalarme tu cariño, tus sonrisas y tantos momentos llenos de alegría. Tu amistad es como el sol que siempre brilla en mi camino.
0: A la bien, sí,
4: sí. No, es para vos, es para la gente que está escuchando.
0: Qué barro.
4: ¿No me pediste alguna cosa de la amistad?
2: Bueno. De la cara de este cambuno, yo dije.
4: Vente hoy.
2: Hemos medio por nada. Se ve ha sido corto, puta. Guayan de esa, amigo. Vengo, pareja.
4: Vente hoy.
1: En todo camino y jornada está siempre conmigo.
0: Me da tos todo lo que voy a hacer, Caleta. Bueno, ahora despacito, como dice la música. El santoral, por favor.

0: preferido a continuación. Despacito.
1: Juntos pasamos.
0: San Pedro, crisólogo.
2: Bueno, ¿qué tal a San Pedro?
0: San Abdón de Roma.
2: Abdón.
0: Sí. San Leopoldo. Santa Julita de Cesarea. No, es Cesarea.
2: ¿Cesarea?
0: No, Cesarea.
2: Ah, Cesarea.
0: Sin acento.
2: No, Cesarea.
0: No,
2: es otra cosa.
0: Sí. Y hoy es el Día Internacional de la Amistad.
2: Sí.
3: ¿Quién fue el creador, el que impulsó en nuestro país? Dígame usted.
0: El doctor Bracho, paraguayo.
2: Exacto.
0: Sí.
2: En la lejana Puerto Pinasco.
0: Puerto Pinasco, ahí sí inició todo.
3: Y hasta ahora las autoridades no pueden asfaltar la ruta que va hacia el Alto Paraguay.
2: Hasta ahora, Carlitos. Debe igual a Puerto Casado, mira, Puerto
0: Casado. Puerto Separado.
2: Todo lo que pasa a esa gente, ¿sí?
4: Ya pon aquí, por favor, ya vemos Franca y ya pon a vemos Bob.
2: Bueno, ¿sabes qué, Carlos?
0: Sí, vamos a vender, vamos a dejar.
2: Vamos a...
0: Ella poco.
2: Sí, sí.
4: ¡Rey de Lee!
2: Para Carlos... Para Carlos Florentín, él dice... Él dice... Que todo lo que hacemos aquí es estupidez. Bueno, en serio.
0: Esto es en serio. 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
2: Quisiste entender, pero no entendí. 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
2: Obvio tener amiga, Galito. ¿Tenés amiga?
0: Claro que sí. Amiga. Diana, por ejemplo, es mi amiga. Diana.
2: Diana, de
0: la amiga.
2: Ah,
0: tu
2: amiga.
0: Geriátrico.
2: Saludo a todas las chicas ahí del.
0: Sí, señor.
2: Geriátrico. Catú, con el oñeico, Por eso hay que saludarle siempre a Dianita y a todas las chicas. Y toda la gente que trabaja en el geriátrico.
3: Sí.
2: Pero si vos tenés. Si vos tenés una amiga. Medio que en degusta lento. Pero es tu amiga nomás.
0: Y sí.
2: Entonces vos, te voy a enseñar.
0: Dime.
2: Anota, anota. Envíale este mensaje.
0: Va.
2: Feliz día de la amistad. Para una personita especial que ocupa un lugar, pero muy, muy, muy especial en mi corazón. Pepe, ya eres pectema, ya. Las 7:48 minutos.
4: Ah, pues, antes no, yo era, puto, iba a ir.

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1: Las 7:57. Hola Marcial, feliz día. Francisco de Luque, hola Luque, felicidades, feliz día de la amistad, Luque. Charles, ¿qué tal Charles? Un saludo para vos. Feliz día, amigos de Fantasía. Carlito, a nivel nacional. Ya está. Saludo a mi madre Carmen González. Les escuchamos. Aso, Tierra Guaraní, Elche, España. Soy su hijo Fernando. Feliz día de la amistad. Virgilio, Puerto Elsa. Feliz día de la amistad o del amigo, como sea. Felicidades, Fantasía. Desde que comenzó el programa Fantasía, conservo tu amistad, Ricardo. Soy de Itauguá. Gracias. Buen día, muchas felicidades para ustedes. Felicitarle a mi hermana María Mercedes Argüello, es de Capiatá, Quinta Compañía. De parte de su hermana Elisa, de sus hermanos, padres, Lorenza y Celedonio, muchas gracias. Buen día, Fantasía, feliz día de la amistad para ustedes. Cuidado las chicas que andan en moto en minifalda. Nane. No se puede así en minifalda en moto. Sarambingo y Cutano. Escuchamos en Alto Paraguay, camino a Fuerte Olimpo. Gracias, Ricardo, por recordar que no tenemos ruta. Lamentable las autoridades, lamentable. Feliz día de la amistad para ustedes. Saludos. Will Domínguez Aveiro de Mariano Roque Alonso. Buscamos a quien nos ayude a encontrar la salida. Zuni desde Piribebuy, feliz día. Saluda a los fanáticos de la cuadra Yataití Goray, 3 de febrero, acá cerquita de la radio. Roberto Patiño, felicidades, Fantasía. Desde el Chaco, a los amigos de siempre, Wilmar Romero. Saluda a Valenzuela desde España, de parte de Aido. Completamos la venta, Carlos.
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0: Feliz Día de la Amistad. Gracias por ser una parte importante de mi vida y por todos los momentos compartidos. Tu amistad es un regalo que valoro profundamente. Que tengan todos ustedes un día maravilloso.
2: ¡Felicidades, viva los vivos!

0: Necesario a un locutor. ¿Por qué no te quedas soltero? Regis Márquez dio el consejo a un locutor y su señora. A la vez, En el Congreso rechazan lo que dijo Lula sobre Guerra Guazú. El único que no se pronunció, creo que es el presidente Santiago Peña, respecto a lo que dijo Lula.
1: Va,
0: presidente. Vende su casa allá. En Argentina, por volver al Paraguay. A una persona le recomiendan también, ¿qué tal aconsejo este día? Divorciate de ella si querés la herencia.
2: ¡Ay, juepete!
0: ¡Ella hoy! ¿Qué tenés, Carlos?
3: Última hora contra Tapa Tae. De mal en peor. Olimpia sufrió su segunda derrota en el Clausura por 2-0 ante Nacional, dice este medio. Tres goles tiene Roque Santa Cruz con la camiseta de Nacional en 16 partidos disputados en dos torneos. 75 victorias para Nacional ante Olimpia en primera en 290 partidos. El decano ganó 142 y empató 75 veces. Por su parte, La Nación trae. Nacional se dio el gran susto, segunda derrota del franjeado. Contundencia tricolor con goles de Josué Colmán y Santa Cruz. Anoche abrochó su victoria en el torneo Clausura. Y por último, Cerro Porteño. DT Ariel Holland reconoce que algunos jugadores están con bajo nivel. Esto se lee en la página número 21.
0: Mucha gente se deprime en este día por no tener una pareja, olvidando que el amor puede venir de cualquier parte. Padres, hijos, abuelos, amigos, mascotas, etc. Y que el amor más importante debe venir de uno mismo. ¡Feliz Día de la Amistad!

fantasía. 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

Muy bien, buenos días para todos los que recién están escuchándonos. Hola, Ricard, saludo a mi gran amigo de verdad y el más churro, mi amigo Osvaldo Zavala. Vale, Osvaldo Zavala, más churro, obvio. No, hombre, nah.

0: toda la gente de Vivaldi Flores. ¡Luque! Somos pintores de Coronel Oviedo, en plena sintonía. Feliz Día de la Amistad, Grupo de Fantasía, nos alegran. Barbra Streisand. Saludo al amigo Feliciano Marín, de Piribebuy a Santa Rita. Estamos escuchando con Miriam, dice, y la familia. Muy bien, felicidades por el Día de la Amistad. Buen día, Fantasía. Feliz Día de la Amistad para ustedes, Margarita Gutiérrez. Feliz día a todos ustedes, los que están en Fantasía, que son coleros.
1: Última.
0: ¿Por qué das ella,
1: cierto?
0: Pero cierto.
2: Y bueno, vaya
0: estamos coleros. Te escucho en María Auxiliadora, Alto Paraguay, Johnny Torres. Excelente el programa, Isabel. Feliz Día de la Amistad. Desde la Argentina, Buenos Aires, Nicolás. Saludo cordial para los tres enfermeros del Hospital Nacional de Itauguá. Queremos cobrar, dicen los enfermeros.

0: Quiero saludar a dos que conozco muy, pero muy bien. Los dos son interminables. Uno es Roque Santa Cruz, que metió ayer otro gol. Y Ricardo Rodasvil, que continúa haciendo fantasía.
1: Inoxidable, Ben.
0: A la pocha, sí. Qué malo que son. ¡Feliz día a los amigos de la radio! ¡Otro! Saludo a los poros... porostorbade de la radio. ¡Ah, no! No, es así. Gloria Gamarra, hola. Bueno, vendemos rápidamente, Carlos.
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0: ¿Cuánto ganó Palmeiras? Me dijiste, Carlos.
1: 4.
0: 2 goles de paraguayos.
1: Sí. Sosita y Mauricio.
0: Metió otra vez Sosita.
2: Sí, sí, sí.
0: Bueno, qué lástima que no estuvo en el Mundial.
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0: 4-0 ganó Palmeiras.
1: Así es.
0: Y pensar que Cerro Porteño, colero, se está preparando para jugar con Palmeiras.
1: Te cobro.
0: Tranquilo nomás, ¿tú?
1: Vamos a hacerle guerra.
0: Por ahí se despiertan los muchachos.
1: Sí.
0: ¿Eh? Ojalá alguna de esas despierta.
3: Palmeiras do Brasil. Cerro Porteño do Paraguay.
2: Otra vez.
0: Ojalá. Ojalá alguna vez dirigentes, cuerpo técnico y jugadores del ciclón despierten. 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
1: 23 grados la temperatura.
0: Una amistad no crece por la presencia de las personas, sino por la magia de saber que aunque no las veas, las llevas en el corazón.

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0: Felicidades para todos los amigos, las amigas.
1: Y que todos ustedes, todos mis amigos.
0: Oí la jacea. Oí la ya humo, como abujaré por el día de los amigos.
2: Seguir.
0: Y sí, ya comenzaron a tomar carrulín desde ayer. ¿Verdad?
2: Sí, hay
0: tres días a Utah Haven. Cabezón, yo creo que ya está con carrulín.
1: ¿Verdad? Y me trago tu yeitea.
0: Me imagino que alito la carrulín.
2: No, jamás.
0: Niña Rita de Tía Tarsila va a regalarnos carrulín.
2: Ah, bueno. Está bien.
0: Este sábado.
2: ¿El sábado?
0: Ah, y sí, el sábado comienza agosto.
2: Sí. Va a retirar el viernes.
0: Mañana ya vamos a retirar y para...
2: El sábado le
0: vamos. Para que vos le puedas meter ya. Porque el dedo permanentemente es moco. Y carrulín se toma 7 traguitos. Las ellos te di 7 botellas.
2: ¿7 botellas?
0: No.
3: ¡Qué mujer!
0: Felicidades, amigo.
2: Felicidades a todos.
0: Felicidades, Jota. Felicidades a los compañeros. ¿Qué temperatura tenemos?
2: 24 grados.
0: 24 grados.
2: 32 de máxima para hoy.
0: Bueno, ¿quién llega enseguida?
2: El Rafa Ortega.
0: Rafa, la amistad es el ingrediente más importante en la receta de la vida.

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1: Es la hora 9 en punto.
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0: y por ello llegué a ahí pues acaso con el conjunto de primera parte será buen día lo que estaba me gustaba ya conjunto váyame
1: la yo y la ande que se ande después la parte allá.
0: No te hagas de por la olla y decía, bueno, pate con JCK, yo voy a hacerte con él.
2: Vaya cayó.
0: Sí, con él, ponacia, felicidades, me entendés, cariños, amigos, felicidades a los amigos.
1: Ay, felicidades, un abrazo sincero.
0: Está la ñana mío, pues, añade, cariño.
1: Vaya ya.
0: Aunque está así de arriba ahí, me apuste, me dijo, pero está la amigo, pona. Bueno, vaya a ver con él ahorita, vaya con los amigos, muchas felicidades hoy, amigos. Este ya día de la amistad, con Puerto Pinajo y luego con el doctor Artemio.
1: Gracias, exacto.
0: Está yendo y cola en todo, Jurepille, Matías, no se deja ahí.
1: Imagínate.
0: En todo el mundo se acuerda otro día la idea de la amistad. Pero en todo, a nivel universal, oye, festejar la idea de la amistad. Sí,
1: claro, apago a nivel local, de acuerdo con
0: algo. El doctor está al final, más.
1: Al final, más.
0: Está luchando ahí que te vayan todo el mundo. Ahí en el vecino, que año votado, y bueno, Patecolo, y nada, Patecolo, y nada, de mejor amigo del hombre, y dice que es la platita, ya, cariño.
1: Aparte del Yagua.
0: Ña, atendeme.

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1: Buen día, cabeza, buen día, cariñito. Muchas felicidades, amigo.
0: Gracias, Miguelito.
1: A todos ustedes. Y quiero escuchar una música.
0: Va, a ese gallo.
1: Más, habla nieve, la castellana. Ya. Vasca
0: Piruche y Ñanua,
1: ocupándose cabeza. Muchas gracias, un abrazo.
0: A la puta, o sea, voy a otro lado, la asado, viaje, mando yo, y ya la vasca viendo ya esa vieja.
2: Ni la viva, ni la ojo.
0: A ver, niores, que me la vasca, o viendo ella. Vasca Piruche, nada, no hay cuay, mi papá, velo llorando.
2: Eso no hay cuay.
0: Ya, ¿dónde están cielo? Música, madre, porque la paso, mi hijo, que dice copa.
2: Ah, dije, a tu música.
0: Me hay más vaina. 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
3: Buen día, cabezón, buen día, felicidades. Y mil felicidades, amigo Cuñan de Aranguaje.
0: Gracias, Kai Marcial.
3: Día de la amistad.
0: Cierto.
3: Tengo amistad, radio P, Nayo Juan, ahí por lo mismo. Te sean de suerte, he sido siempre cabezón.
4: ¡Felicidades!
3: Supongo siempre la en el programa, pues ahí y quería ver acá, pues seas en Duca, tu estela, su trabajo.
0: Gracias, Marcial.
3: Va a ver difícil, vaya a ser de mil y mil felicidades, mitad cabezón.
0: Muchas gracias, amigo. Y Buco, Marcial, felicidades, Marcialito. Te vas a poner ahí, tengas, amigo. Muchas felicidades.
5: Gracias, cabeza, cariñito.
0: Va, ¿va? Día, día, día.
5: Tengo vida,
0: cabeza. Va, Eva.
5: Cabeza y ya la moto.
0: Va, Eva.
5: Pérez Peralta grabación. El Andera y Juja.
0: Pérez Peralta grabación. Sheja, El Andera y Juja. No, también debe jugar. Pérez Peralta, Peralta, Pérez Peralta.
6: Gracias, cabeza. Felicidades, volvió a la amistad.
0: Gracias, Toño.
6: Cabeza.
0: Evio.
6: Ya anduvo, es por andar en Marue, mapa la fundador de la Día Amistad, en vez de haber tenido un borracho de Castiglión y Anicano.
0: No, pero hay una generación que no sabe que había pelea en esa época. Catuya se cande de café. ¡Ay, ese tío! ¡Ay, ese tío!
7: Buen día, Rafael Ortega.
0: ¡Día! ¡Tío Víctor!
7: Santa Cruz Trinidad. ¡Un programa de nada!
0: ¡Ese cayó!
7: Catuya saluda a mí, al amigo Santiago Solío, Andú y Juan Juan Lucea, de Cuatro Cuñas. Oye, pues acá también, Reina.
0: Oye, tío Víctor.
7: Gracias.
0: Un abrazo de Cuatro Cuñas. Oye, tío, ¿cómo se ha leído y cómo hay más?
2: Buen día. ¡Ah, güey! Ya la han entendido.
8: ¡Buen día! ¡Buen día! ¡Jota se cayó!
0: ¡A mí, loco!
8: Catuya anduve. Apoya Uye Viña Bairé.
0: Saludos
8: a los amigos de Ucuí.
0: Dale, que me está la mía, será bueno. Hola, Lili, ¿cómo te va? Estoy escuchando de Yaguarón. ¿Cómo te va, Lili? Lili es la hija de Oscar La Saga, será. Lili La Saga, te mandamos un beso grande. La más recordada a tu papá, seguro. Todos los jueves nos acordamos ahí del nuestro querido amigo Omeya Jun, será La Saga.
9: Buen día, buen día, buen día. Mate con cabeza, mate con cariñito, o sea, el aporte de felicidad de la amistad, o sea, en Catu y cabeza, baby, camisa, me dice capelú, chupete, oye,
0: eso
9: es. Lima, guay, departamento de San Pedro, guaja.
0: Vaya, Nelson.
9: Oye, Nelson, mojoy, cururú, y Catu de baby, camisa, eso es. Oye, guay, te digo, o sea.
0: Elena es así, o sea, pero el socio, o pura gira, que dejado con la C, apa, cuerda. 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
2: Muy buen día, Cabezón Ortega.
0: Váyanle con
2: mi ella. Mejor amigo después de...
0: ¿Dónde? Ya no me voy a ir a ese.
2: No, no.
0: ¿Después de quién?
2: Parlamento, pues, mi bájica.
0: Ah, después... Anina será. 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

0: un Dio mosaico. Dios, qué misiones, voy a ayudar. 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Hablando de amigos, ¿cuándo hay hoy en amigo? ¿Ñana a mí o ñana hermano? ¿Cómo sea, Víctor Fariña?
1: ¡Felicidades!
0: Para ese gallo. 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
2: Colonia Andrés Barbero, San Pedro y Juan Mandillo, vaina, donde o Benítez.
0: Vaya, donde o.
2: Como Maite y mi amigo Mario Corra.
1: Felicidades.
2: Amar un vive.
0: Vea, vivo el amigo, y una felicidad.
2: Amigo, amigo de los amigos.
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1: Ahora, Jasu, es que piramiente, amabla, no es. Muy bien, ve, pau,
0: la mujer. Ya, je, pude le callar la piramiente, no es kilo a la jamás. Es verdad,
2: no es. Plata puja.
0: Adelante, adelante.
2: De encarnación, a tu. Y nada.
0: Va, ese cayó.
2: Feliz día en la mitad para todos, sea, para todos los oyentes, sea.
0: Dale, amigo.
2: Mira, ese hombre, sea, tío Rafa, sea, la. Los en tus abuelos con el programa.
0: Gracias, PM.
2: Porque pega con el programa, pues, deja ahí, oí mi cascato, pego. Pega con el programa, pues. Ahora
0: ella guarda
2: no
0: hay poaña, ella guarda
2: fantástico jugador,
0: que mato,
2: y
0: hago
2: programa.
0: Espectacular,
2: o sea.
0: Feliz
2: día para todos,
0: o sea. No, ese es muy cacato, ese, de cacato.
3: Buen día, cabezón.
0: Va, Rogelio.
3: Estoy catuvido, ya en dormir. Ayer poco, ayer en más año.
0: Eita, Rogelio Duarte, y ya en puta, ese cayó, ya ahora caro, el arma, ya digo.
4: Buen día, cabezón, ya en dormir, te dice tu yute, te dice socio. 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
4: Apeado en tu sete.
0: Mucho gracias. Dale café, dale café. Se y puye pio, dice.
5: Mira, Rafa, será. Amba, este coño. Me hacían feliz día de la amistad, amigo.
0: Igualmente, para ahí.
5: Toma, en el gen de Yara, hasta esa y pan de Wimmin de Jacuea.
0: Amén.
5: Ando, ese mano, ten música.
0: Va, es bauta, Nacio.
5: Pero esa es, amigo. Y castuma, hermano.
0: A la ñano tan apucado y jape los hechase. De, ¿a vos te viene algo de eso?
1: Anda, hermano, ahí la título de FI.
0: Pero la mía cosa me va a capir, güey.
1: La capir, que te.
0: Vaya, la cautiva había sido.
1: La cautiva tiene mi diario, ¿eh? Antiguo tema, ja, Hugo Cáceres y Ñarandú. Y ahí
0: había sido. ¿Cuál es el libro de eutanasio? Saludos, la mitad me será. Vaya, pico, el carnaceno siempre, ella de cepillamos de ella de la gelada. 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
6: Más de cayó.

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2: Ya Rafa, ya Carito,
0: vamos a perder. Al pelo, amigo.
2: Mi
0: tacuñámonos de mí, otros los pedazos. De ti, conjunto me metelo y tal.
1: Ya, amigo.
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1: Este día.
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1: 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Electrónica, este día.
0: Este día era.
1: Ausente en cuerpo y alma.
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1: Está interesleña, amigos. Que hayan de saludar, vagina. A mí me amo y te virulana, miño.
0: Ojenduca,
1: y plantel completo, ni vos, que hayan de saludos a Ojenduña, de mi apoyo.
0: Muchas felicidades, amigos.
3: Buen día, Casoma. El aporte, Rubito Herrera. Este tema y cuasi, Andurgas. O sea,
0: de ahí de flores. Vamos, puma, para allá cayó.
3: Abrazo, lugar, cierre, gusto.
0: Dale, mi cole, vamos, puma, de bullo y vago y se cayó. Buen día, buen día, buen día.
4: Buen día, Cabezón. Buen día, cariñito. Feliz día, mitad para todos.
0: Gracias, Miu.
4: Ya en Dominica, todo cabeza rosa, moro tipo tú.
0: Temazo, o sea, temazo.
4: Y un saludo a todos mis amigos también. Gracias.
0: Jota Marvila en Janoa.
5: Ay, pobre, perdón, tía.
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0: 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En el programa, con mucho gusto ahí para Kike, Ricardo, todos los mecánicos ahí, Cata, el equipo. Ayer, Pato Frito, o sea. Ayer estuvo en la Fundación Rafael Ortega, estuvo en ese taller, Pato Frito, bro, misa. OEB, saludo a Cacho, saludo a Eli, todo el equipo ahí, le mandamos un abrazo grande. Ya, puta, pero no, a las 11 ya se estamos pujadas. Apoyita se chuye, pues ya me apuesto y mira, yo me abro con 4 o 5 por las hijas, pegan a chatarse otro. Ya, puta, a las 11 no me están. Primero pegué a las 6 nada, con mucho gusto, me van a mitad para dentro, yendo, ya de coa. Cuando vino el gran Flaminio Arzamendi a visitarnos. 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
2: ¡Felicidades!
0: Bueno, pero aprovechar que la mitad porque ya.

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0: Coré, se a lo más deligiano, lo más y Coré. Hace 10 años, ayer poco, ayer más años, ¿dónde está otro?
1: Está.
0: Ya anda ese cura ahí,
1: ¿no? Ya. ¿Dónde ya dañó antes más hoy?
0: Va, está la que tiene industria, tía, no de amistad.
1: Y ande antigua amiga, gorumia, coña, de mejor empanada.
0: Hay una niña Teresa, mañana.
1: Teresa, gueruca, saludos como buena amiga.
0: Sí, muchas gracias.
1: Ahí, ella es muy obvia, bien, yo la y música.
0: Va, de la cara pegüeña, yuque. Hijo de apreciada de mi alma,
1: mami.

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1: Bueno, bueno. 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
0: Saludos nos envía el antiguo amigo, el trovador Rafael Vargas.
1: No, güey, ya un tiempo, una ewa, como
0: puña. Una pequeña de día.
1: Una día de la, ya es a mí, va a ver la güey, con anda y pues, va a día de la mano, mi hija, zapama. Va a ver la Navidad, primavera, escuela, ya invitada.
0: El 1 de septiembre.
1: Ah, llévanme, pero ya invitada, señor. Vaya, con él, la mitad. Buen día, buen día, buen día.
2: Ramón. Buen día, cabeza, ambas de codo.
1: Va, Ramón.
2: Quiero enviarle un saludo especial muy al señor Vito Candia de Equipamiento San Antonio.
1: Candia, Candia.
2: El amigo de Maru.
1: ¿Sí?
2: Y que nos hagan voy un asado por el día a la mitad y decirle que no sea muy yo, pues.
1: Dale, se cayó.
2: Vamos a escuchar enseguida.
1: Dale, mi guante.
2: Está bien de cabeza, vea.
1: Dale, Ramón.
2: Y un saludo a todos para los muchachos que trabajan en Equipamiento San Antonio.
1: Dale, Candia, amigo de Maru. Y a ni se negó. No la nema, no será. Buen día a la mitad. Vaya, a ver,
3: con él. Tito Candia, Tito Candia,
1: bueno. Déjame pedir mismo, ya.
3: Santa Clara Portica, tú te pedimos,
1: Santa Clara Portica. Portica. Gracias, JR Cabeza. Ídolo será un abrazo. Sunilda te manda muchos saludos, J. Es nuestra amiga de la 106. Sunilda, de Pide Uy.
4: Buen día, cariñito. Feliz día para los dos, que gracias. Siempre nos alegran. Cada jueves, cabeza.
1: Gracias, amigo.
4: Lidia, este Areguá, cabeza.
1: Y... Muchas gracias, amigo. Areguá. Y de música llega yo, veo yo. Pero este ya la conjunto, ya vamos a chavir la volumen, cariño.
0: Allí van, oye, cambiarla el tiempo, el sí. 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
1: Va en ese lugar.
0: Ahora, ajá, este día en Mopuaco de entrada, fuera algo. Ajá, tengo puta mate, Sarai, pese a
1: todo. Un día, llévenle.
0: Ah, pero han añadido en Mopuaco este, llegué ya en duda, lo mitamos, pupa y te llegó ahí.
1: Progreso trae el atraso. 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
6: Buen día, Gastón, cariñito, jueves, Florcore, gotea, y nada, y tú se embollero de a mí.
1: Vaya, Jorge.
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1: sí, nada.
6: A ver, tu oyente de hace 30 años, Jorge, Sonson.
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1: Sí.
0: Este yo ya por 10 años jupija hueja y salso, ve.
1: ¡Vaí! ¡Vaí, sí! ¡Ani, sí!
0: ¡Ando, usted, Naiko, ahí, de allá, po!
1: ¡Porque se cayó! ¡Pero hagan nada, aguanta!

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0: conde, un abrazor, Joel Patiño, ahí mando, ahí mando hacia que brazo blanco, a ver si saco ese. Un abrazo, amigos, profesor, doctor, maestro del asado. Sí, todo grill, amigo Joelito, le mandamos un abrazo grande, grande, a Abrileña Academia Domingo, que eso es la victoria. Sí, bebé con la Iñi, profesor, y cuera, y Necho, Tony, bien, le mandamos.
1: Profesor de profesores.
0: Profesor, se llama un bicicuadazo, o sea, un bicicuadazo, ahí va Leo, dice. 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Felicidades, mantén buen día de la amistad, amigo, Joelito. Buen día, la amistad, vayámonos con él.
2: Buen día, buen día, buen día, buen día, mantén con cabeza, cariñito.
0: Vaya, cariño.
2: Felicidades, buen día de la amistad,
0: cierto, cierto.
2: Puta, o sea, es muy bien, de 2 años de regalo, man.
0: Dale, para todos los amigos, así va a ser, para todos los amigos.
3: Buen día, cabezón, cariñito, Maesha, para Penecoé, feliz día de la amistad, que pasen súper bien.
0: Gracias, ya, Juana.
3: Y agendó por la música de Luis Alberto del Paraná.
0: Sí, y que actúa, y que actúa, y tiene, vea. Voy buscando por el mundo, cuera, y mañana. 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
1: Rubén Versa, pete, amigo, pariente, ave, sino ave.
0: Año, te digo, de.
1: Oje, duña, de envias, por.
0: Ahí, pues andan, si no, ya, yo, cartón de avisado,
1: bueno. Ah, que pues, arengo, y, o sea, que pues, juego y cumpleaños Elvio Samuel Surdiquín.
0: ¿Es Surdiquín?
1: Oh, solo mitad la cena, estaba y se con Rubén. Y usted, la pendeja, ella, que fue.
0: O controla la paita y la
1: dejó. La paita, la sea, pues, juego y conocido, digo.
0: Y ahí lo estaba yo aconsejando a niña y mete. Problema, a pesar de esa hoga, que no a niña y mete. 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
4: Feliz día de la amistad, se la tapé a Zapona, cotillara.
0: Gracias, Esteban. Un abrazo, mi cuate Esteban, con mucho gusto.
5: Feliz día, cabeza, feliz día de la amistad.
0: Gracias, se cayó.
5: Para todos los oyentes de la
0: vida. Gracias, se cayó.
5: Cuando cae Marcial, de Aragua. Hey. Da, da, da, y por la página, cabeza. Más que feliz día, cabeza.
0: Dale, mi cuate. 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Estamos ya voy a la día de la amistad. O sea, donde harán más, donde cariño, pues ya andeo un hermano ahí.
1: Allá.
0: Aunque ya andeo amigo, dice.
1: Ya andeo ahí peligro, ya hay un día.
0: Hola, Pao, yo me vaya a verlo ahorita en día de la amistad. 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
1: Chacho Torales, a Víctor Segovia, Víctor y grandes amigos. Compartiña en día en el programa.
0: Ya, ya se busca y buscú, pues ya prepara que la mitad después de la pausa. Flaminio Arzamendi.

0: India con los romanceros nativos cuando vinieron a tocar en vivo acá en la 106, cortesía de Centro de Lubricación Leopardi.
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1: Haya jamantina de CP, ya no hay punata, ya pomanti, pez, en Darupi, allá poa, porque peinan con los romanceros nativos a esta altura de la vida. Compuesto por el arpa de don Bruno Ayala.
2: ¡Hola, Bruno!
1: El acordeón de Brunito Ayala Jr. Dúo de voces y guitarra, Eleodoro Ayala y don Antonio Ayala. 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
1: Haya jamandina de Cepeyano y Ponatalla, Pomantipe, Sendario Rupi, Ayapoa, porque peinan con los romanceros nativos a esta altura de la vida. Compuesto por el arpa de don Bruno Ayala.
2: ¡Buena, Bruno!
1: El acordeón de Brunito Ayala Jr. Dúo de voces y guitarra, Eleodoro Ayala y don Antonio Ayala.
2: ¡Oye, señores!
1: Oye, Ebenen, Jeffra, Mío, Arsa, Méndez, Allá, Allá, Yocama, Jezepe, Tení, Purajero, Yapoa, Ecué, Don Antonio Moray, Dios firma, Flaminio, Moray, Jajera, lo que es la suerte.

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1: Es un honor para nosotros, don Flaminio. Nos vamos a pedir con un tema. Amalizar del lío por ahí se oye ayer día, ¿eh?
2: Ya puedo meter por ahí. Ahora lo elegigo por ahí, cuando grabé en el año 1973, apeñamos ya payerento y como dentro del folclore nacional, apeñan los ayalas, vamos por ahí, está Antonio, ya yerureta, permiso de Yodoro, porque primera voz como ahorita ya debe nada más ni nada menos. Anunciar tarecota la suerte a Evo o Purajey Andebe, Derli Gerardo con Antonio Ayala, Copurajey Oyapuaeque, Flaminio Arzamendia, don Antonio Moray, Oguapuimbegue, Xereje.

0: usé eso. Oh, me va a decir, ah, bueno, qué buen requerato recuerdo, eh. Mira, pues acá está Pablito Arzamendia, hijo de Flaminio. Gracias por el apoyo. ¿Y sabe qué nos dice Pablito? ¿Qué hace Pablito, mi cuate?
1: A mi cabeza mala, porque Pablo Arzamendia te saluda. ¿Cómo? Hijo de don Flaminio Arzamendia.
0: ¿Qué hace, mi cuate?
1: Ay, dije, no hay para hablar ahí. En el radio me dice, mala, porque ahí se dice la papá. Me se vende mando a ese año, a ese pollo funde.
0: Un abrazo.
1: A mi agradecimiento por los jueves de Flaminiores.
0: Nosotros sí que, Pablito, le agradecemos eternamente a tu papá. Se la vamos a recordar siempre acá. Gracias, mi amigo. Gracias a vos también. Y en nombre de todos los oyentes fanáticos de Flaminiores, está la Flaminiores. Ya,
2: la pinta la Flaminiores.
0: Gracias por la buena onda. Siempre que ya me si las acuerdan, no importa.
2: ¿Dónde?
0: Sí, gracias por el apoyo de ustedes. 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
1: Este Diango Feriado Internacional Potrero Guasuita Guave.
0: Valgo de cariño.
1: Y cumpleaños y la señora Segunda Fernández.
2: ¡Felicidades!
1: Mi mamá.
0: Segunda, ya.
1: Aña Segunda. La y me calla. Era. Hugo, pero gordo, vende hoy, oye, ¿cuál?
0: Gordo, señor,
1: ¿cuál? Bajo allá, tú, bebito Maldonado.
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1: Una actividad fleita, una antigua
0: oyente
1: de ñane programa. Esa. Alguna vez ganaba de premio a ver, pero otro programa vive.
0: Y suerte. Este. Bueno, buen día, buen día, buen día.
3: De cabeza. Me ha dicho cariñito de la irregalo, o sea, engoreía. Muchas felicidades para todos.
0: Para vos también, capé, allá de Uma en los Atlases, felicidades y libertad, váyame muy libertad. Y será, buen día, buen día. Buen día.
4: Buenos días a la audiencia 106.1. Quisiera,
0: señora,
4: mandar un saludo especial a mi mejor amiga.
0: Decime,
4: mi madre, Raquel Irala, de parte de su hija Jacqueline Ríos Irala, de Ñembo y la Lomita. Y quisiera también escuchar Hubo tu Agenomi.
0: Dale.
4: Muchas gracias.
0: Bueno, con mucho gusto, saludo a tu mami. Vamos, cariño.
1: Sabino Oviedo, a Baracaya, a Bajigo, amigo de Huguito Cáceres, el compañero de la empresa Risa.
0: Saludos a Bicho Cora.
1: Ahora es Cacho de Cora, saludos.
0: Muy bien, hacemos la pausa y ya venimos.
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1: Es la hora 12 en punto.
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0: Para todos mis amigos que están escuchando hoy, están en sintonía de la 106. Feliz día, mis amigos que están escuchando. A 1,000,000 de amigos que lo están escuchando acá en la radio.
2: Al Filmanía.
0: ¡Feliz día, mi amigo!

0: Día del Amigo.
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0: ¿Cómo están? ¿Cómo están? ¿Cómo están?
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0: ¡Feliz día, mi amigo Víctor Agüero! ¡Mate, cómese! ¡Feliz día, mi amigo Denis Gauto! ¡Joel Vargas!
1: Lo siento.
0: ¡Feliz día, mi amigo Don Miguel!
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0: ¡A mi amigo en la Canguazú de la mañana! ¡A mi amigo Cabeza!
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0: ¡Feliz día! Igual nomás para Cabezón, feliz día. Nosotros somos compañeros nomás, no somos amigos, pero feliz día igual. ¡A mi amigo Jota! Ayúdame porque me estoy perdiendo ahí. Mi amigo
2: Rick. Amigo, habla legalmente. Queda ahí en el grupo, Isa.
0: Ricardo Rodasvil.
2: Me llaman Dios Chirrión. Yo ya ocupaba un día para Heavy y una pedalima. Chao.
0: Exactamente. Cierto. A mi amigo Julito. A Carlitos también.
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0: A Ricardo Barreto Mixing Live. Information.
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0: A mi amigo Osvaldo Amiga.
3: Un saludo grande para mi amigo.
0: A mi amigo Luis Ángel, será. Todos los días recibo mensajes de Luis Ángel, será. A mi amigo Coco García. A Ondina Cantero. A nuestro amigo Jambay

operador de los domingos. Un abrazo grande para mi amigo Vidal, que le da vida a la radio los domingos. Para todos aquellos que están del otro lado, hoy vamos a habilitar para dar oportunidad a todos que son amigos hoy. Vamos a tirar al aire nuestro alias, así que envíen. De a 5.000 nomás envíen. Y nosotros vamos a adivinar quién enviamos, amigo invisible.

0: feliz. Entonces va llegando la plata y nosotros adivinamos quién envió. ¿Hasta qué acertemos? Pero si tenemos tiempo hasta las 2 de la tarde. ¡Feliz día para todos!
1: Esos buenos momentos.
0: Qué lindo día, Chalea. De encima está lindo el día. Dentro de todo, ¿verdad?
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0: Agradecimientos también a nuestros amigos de The One, a los amigos de Bristol, a la cooperativa de Pacaraí, a Supli, Dayton Lubricantes, a nuestros amigotes de Brahma. ¡Mate gobeina, Denis! Saludos, entonces. Habilitado nuestro WhatsApp 0983106106. Hoy solamente saludo para amigos. ¿Está bien, va?

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1: Hoy, señores, día de la amistad. Saludos a los perros. Ya dieron para allá su regalo. Regalaban alguna cosa ya. Nosotros acá no. Acá legalmente jugamos día del amigo. ¿Verdad? Oye, legalmente jugamos al amigo invisible acá.
2: Ya, guamina al amigo invisible. Vamos, guau, acá, saldo a mi número. Y yo ya adivina, guau, quién es lo que me mandó. Cuando más me caen, más difícil el juego. Dale, va.
1: Escuchamos con este audio. Hola.
3: Yo soy Pida Bicho, mate, coma el aporte. Feliz día de los amigos. Para todo ahí, todo tu pozo, mi amigo de la radio. Saludos, Villa María Córdoba y.
1: Ahí está, saludos grandes.
4: Davicho, Jopey. Venga, no. Hoy coge día del sarcasmo y de la hipocresía, no del día del amigo. Nah. Amigo es aquel que presta de vos plata y nunca te devuelve. Ay. Vamos, carajo.
1: ¿Por qué ve así?
5: Felicidades a los amigos. Matecopio, lastimosamente no hay una puta foto de mierda en este grupo. Porque nadie poronga tiene permiso para un asado porquería. Por lo menos un miserable día. Así que mi saludo para todos ustedes, una distancia. Y nada, vaya de esta mesa. Venga, no te mando y falta de mesa. ¿Qué pesqueta grupo, hijo? Vaca, cuero, mira, a veces voy a venir a sábado con todo y. El de causa esa. Ese, te ves, una petina. Mira, ya precolar, yo quiero ni

0: Qué bárbaro,
1: o sea.
2: De poder cantar, yo quiero.
3: La amistad para todos. Usted que nos alegra todos los días. A veces en dos. Para una fin de mes y nada de po, invade. Por lo menos ya pucaja ni ambos asados, mira, o sea, saludo a mis parientes, primos, que son los amigos que en los momentos difíciles están ahí, mis tías, su galleta, saludo para ustedes, yo, Yacarú, milanesa con arroz queso.
1: Está, o sea, va a haber algún amigo así que dice, páseme la dirección, le envío el almuerzo de hoy, era...
4: Hola, bicho. Para el aporte.
1: Tranquilo.
4: Hola, feliz día de. De la.
1: Amistad.
4: Feliz día.
1: Bien.
5: Mira, bicho, Fidel Jacule, ina, amigo para la vinda de Nane Mando ese, ¿verdad?
1: Ese Víctor los olvidó, ¿eh? Se me mandó a Ina. Saludos para... Buenas tardes.
6: Pésame el carajo, hijo.
1: Feliz día también para los... Yo te quiero, pero como amigo nomás.
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0: Qué buen tema, va. Me gusta el tema.
1: ¡Feliz día, los perros!
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0: algún tipo de aguante que vos ya le hiciste a tu socio, a tu amigo. Ese que nadie se va a animar a hacer, pero vos sí le hiciste el aguante. ¡Hola!
1: Papá y Davicho, vea güero, mate cobio. Feliz día de amistad para usted. Usted me acompaña de mañana con cabezo, la siesta, parlamento. Y como me dijo, hace un año falleció mi abuelo y me dijo una vez, no alimentes a una yegua que no la vas a montar. Y mi abuelo nunca tuvo caballo. Saludos, abuelo del cielo.
0: Otro digo, ¿eh?
2: Feliz día, bicho. Feliz día a todos los muchachos. La FM106. Che, contate con te un millón. T50. Y ven si ya salva para irte más de día. Abrazo, muchachos. Y a todos los oyentes. Feliz día, feliz día.
3: Ayúdame de plata. Yo soy güera.
0: Hola.
4: Oye, yo, Matecobio. Saludos a ustedes, a mi vida. Se ven bien, Kobe. Se mejor la mierda de cosas. Se aguantan todos los días. Imagina mucho trabajar, hija. Ahí digo, viene la platita con el té. Oye, vaya a regalar. Saludos a ustedes, Olga Pared, Castulo. Muchas felicidades, mandé. A todos ustedes también.
5: Coja, es la Ore Barrio, es la Amnadia con el calle.
0: Así nada, no, o sea, ¿verdad?
6: Qué bueno, ya llegó el día del amigo. Este día vamos pajatas de amiga, ve.
0: ¿A qué? Vas a estar todas balas, vas a tener auto, o sea, ¿escuchamos?
6: Qué bueno, ya llegó el día del amigo. Este día vamos pajatas de amiga, ve.
7: Necesitamos. Uy, madre, este.

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2: Es la hora 13:11.
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0: A ver, tengo dos mensajitos acá que llegaron los otros. WhatsApp. Quería desbloquear, papá.
1: Energía.
0: Bueno, para la gente que está riendo.
1: Energía.
0: Y sin duda, a ver, que está bastante. Bueno, para toda la gente que está mandando su mensaje aquí.
1: Siente la energía.
0: Hola, ¿qué tal?
2: Madre cosa, y que mira chime, es tipo secuerai de colega ya de Junior, va, el lado con usted hace, no asumir el posibilidad con inútil cuña.
0: No sé qué me está hablando, yo no estoy metido en el tema de chisme. Para toda la gente que va viendo sus mensajes 08-306-106 aquí en la radio, yo me lo jodo y toda la energía. Hola, ¿qué tal?
3: Después, bueno, felicidades, loco.
0: 1, 2, 3, I know you want me. 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Otro mensaje más acá.
3: Hola, casco de acá, el lavadero Francisco, te estamos escuchando.
4: Gracias,
3: ahí, tan llamada Lambaré.
4: Muchísimas gracias.
3: Quiero mandar un saludo a mi amigo que siempre me paga para que le vigile a su mujer mientras se va a trabajar de noche.
4: Ahí está, saludos grandes para todos los perros, para toda la perrada que está escuchando.
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1: Hola.
2: Cuando hay tele show, amigo. Papá, que tele futuro, no hay tele show. Anda, esa, nada, ella capa no aguere de Radio Amor ahí.
3: This how we gonna do it.
2: Ah, esto lo es tele show, capa.
0: Otro más.
4: David Cho, bendecido día. Feliz día del amigo Víctor Agüero, su hermano Nieto Pablo de la Argentina. Será 10 puntos de la programación.
0: Saludos, Pablo.
4: Saludos a ese cuñado, al amigo Johnny Vera. Ese, amigo, ponga al cuñado, va, me prueba. Feliz día, no, amigo.
0: Feliz día, papá.
5: No pide, bicho, un bate copio. A ver si trabajo, a ver la mitad. Feliz día, la mitad, que pegamos ahí. A todos los días, y yo trataba ahí.
0: Ah, la pinta. Otro más.
6: Osvaldo Milgar. ¿Cómo estás, papá?
0: O sea,
6: una música electrónica. Pues
0: no, sí.
6: A tú te algo de LMFAO.
0: LMFAO.
7: Here's my key.
8: Qué loco, es espectacular, ¿sabes? Osvaldo 2000 cards.
6: Ma ella en Epoana, o sea, pero no lluvia en aquí.
0: No sé de qué me estás hablando.
6: No falta de oída, bicho, allá la chismoso allá. Qué polla esa. Ande ya rapa la cuta ginesa, o sea, la chismoso fuera.
0: No, es más.
9: David, Víctor Agüero, feliz día del miembro, amigo, a todos los dobles caras partidas que anda. David, a esos mis amigos que me den plata, yo le puedo requerir hoy para por lo menos choricita a la parrilla, tía, ya sabes, cerveza, ¿verdad? Porque es gente,
0: se ve día de la amistad, es requerita la mitad, o sea, no, eso no se hace, día de la amistad no se requiere, papá. Saludos para Michi, saludos para el ingeniero, también están escuchando.
1: Claro que sí.
0: ¿Eh?
1: Como vio el amigo no baja.
0: ¿Por qué, Vigo?
1: Requerer.
0: Vale, ¿sí,
1: no se requiere, hey. Como a tu amigo no le quiere.
0: Hay que requerer al amigo. Hola.
10: Pues ya, amigo, soy el Tire Lambaré. Le envío un saludo para todos los muchachos, Máximo Palero.
0: Saludos.
11: Espectacular el programa, Mirkar. Excelente, excelente.
0: Puta,
11: ¿qué inútil, Junior?
0: Puta.
12: Lidia, bichos, Lidia, güero. Che, ¿qué pedazo hacen Ubaldo Mirkar y Ulises Pikachu ahí en la 106?
13: Feliz día, los másteres de la siesta. Da bicho y Víctor Agüero.
0: ¿Eh?
13: De da bicho, cierto, vio Fidel Altrón y OJ Pindo, ve. Oye, tiene contrato prefirmado, hey, yo, hermano. Y levantata ese programa nuevo y se llega el Senado. Ahora sí no va a tener que cierto, vio, ¿verdad? Con el Logan y todo ya salió.
0: Yo, mientras no se va, Agüero, está todo bien, papá. Nosotros estamos listos para hacer hasta las 8 de la noche también, si queremos. Ahora, las 7 por ahí ya estoy como para... ¡Sí, sí, sí, sí, sí, sí, sí! A ver, tengo otro audio.
14: ¡Bateco! ¡Buenos Aires, Moreno! ¡Feliz día del amigo! ¡Tengo la ventaja! ¡Den de provecho allá ante los amigos que van a pedir contenerte una historia! ¡A ver! ¡A presente hoy!
0: ¡A presente hoy, amigo! 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Seguí mandando tu mensaje 0983106106. Esto es Coldplay. Escucha esto que te gusta y con mucha energía.

0: sé, mi socio, ¿qué tal? ¿Cómo está? Puro energía. Energía total. Energy.
1: Yo mate co. Ay yo, digo que en el próximo allá ande yende amigos y ha sido cobrador, ha sido más te andas ese amigo.
2: Puede ser por un tema de When I Think Sober, captura de Kelly Rowland.
3: Claro que sí.
2: Ya te había dado yo.
3: Claro que sí, porque no, vamos a ver si puedo.

0: Hoy por el Día del Amigo quiero mandar saludos a todos mis amigos que están escuchando la radio. Los voy a nombrar a todos. Un saludo para Kirby, mi body, Boki, mi body, y Carlitos. Hola.
1: ¿Te has dicho? Hablame como coreano.
2: Hola, mis grandes amigos. Hola, bicho Ailena, Víctor, abuelo, DJ. Feliz Día de la Amistad y del Amigo. Son mis amigos todos los días. Hoy les quiero enviar saludos a mi sobrinito Iker Mora, que está de cumpleaños. Gracias por todo. Que Dios y la Virgen le bendiga.
3: Ahí está, sí, papá.
4: No, a todo el día de cumpleaños ya.
5: November, right? Catubio, Ciudad del Este.
0: Un saludo a la gente de Ciudad del Este que está escuchando la radio.
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0: ¿Cómo está?
6: 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Pues Servio, del 2000 para adelante. Un enganchadito ahí.
0: 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Hola, hola.
7: Buenas tardes, a ver, colonista Gina. Un saludo general, saludo de Puerto Triunfo. Hola para todos los amigos. Con mis amigos los ajenos bigotes ahí ya, ahí tengo los amigos cuestión de saludos para todos, para la audiencia de FM Paraguay. Cuando te cachas capillo me van a levantar la ánimo.
0: Ahora se te dice amigo la mensaje vuelvo cajabeña de a ver radio 2K6 2K6 lo mitad y la llave sacada y ande. Saludos para Fulvia Zostoa, es su onomástico. Felicidades, Fulvia Zostoa. Oye, pues acá ya te envía pobre y navidad.

promo. Adoro, vamos a hacer. Hola, vamos a hacer.

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1: Me hueca, tú no vamos, los perros. Feliz día para todos los amigos. Están preguntando qué pasó el DJ Elano de Catú. Uy, en cualquier momento. Ya se viene, señores, el Parlamento. Con nuestro amigo Rodney Ramírez y Fidel Martínez. Hoy hacen en vivo desde exteriores, Un abrazo grande para ellos ahí. Vayan a visitarlos, vayan a saludar, a sacar fotos con ellos. Van a estar. La de Zabalascue. Zabalascue. Hey, en Zabalascue. Ahí en la copa de Zabalascue. Ahí. Sí. Y ahí van a estar.
2: Dos cuadras acá arribando la radio.
1: Sí, señor. Van a estar ahí los muchachos. Así que vayan a visitarlos, sacarse fotos con ellos. Y pregúntenle si se les invitó para el Pirayeú.
2: Dice los amigos, ahí ya.
1: Ani, Sene y Celoso, Rodney Ramírez, será.
2: Rodney Fidel, será.
1: Qué bárbaro, será.
2: Y ayer quedé como mal amigo.
1: Ah, legal. No les crea, Víctor Agüero. Vos sos un buen amigo. Ahora que no se le invita a ella, ya el problema es. Nos vamos, señores. Dios en primer lugar y las demás cosas vienen por añadidura. Doy fe de eso. Mi nombre es David Choiglera, Víctor Agüero en controles. Chau, chau. Feliz día del amigo a todos. Hasta mañana.
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1: Es la hora 13:58 minutos.
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profundamente que todos ustedes, todos mis amigos, que no me abandonaron. Y que yo, felicidades, amigo. Felicidades, amigo.

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2: Ya. Ya. Ahí está.

0: amistad, que pasen bien a todos, ¿eh? Ya, asado, cura, bañame, cerveza, sacia. Yo me sé requerir más de ya, te día a día el amigo, todo se perdona, Que pasen bien este día muy especial. Ah, ya, jale, imagínese, audio, pucú, problema ajeno. A mi amor, no voy a tomar más, no quiero escuchar hoy, ¿eh? Ya, jale, no es hermano.
1: Más, ya.

0: poder cantar.
1: Buenas tardes, familia. Les saludo a Menchi. Feliz día de la amistad. Con el sonido de la 106.1 y Víctor Agüero DJ. Besillos.

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1: ¿Cómo no empezar con un felicidades, feliz día de la amistad? Sí, señor, ¿cómo no arrancar el programa? Usted sabe que yo soy muy afectivo, muy cariñoso. Con un abrazo para el señor Víctor Agüero, allá está puesta al aire. ¿Cómo no arrancar? ¿Te puedo dar un abrazo?
2: Sí, pero...
1: Esperana, decímela, ¿te puedo dar un abrazo?
2: Sí, pero estamos en radio, nadie ve.
1: No importa, no importa.
2: Muy gay.
1: No, ¿cómo que muy gay? Déjame darte un abrazo. Sí. Ahí estamos. Ah, qué gusto, qué gusto.
2: Recién escuché otro tema gay también.
1: ¿Cuál?
2: Quiero un coro de pajaritos, ñando.
1: No, querida. No. ¿Cómo que coro? Señores, ¿cómo están? Buenas tardes, bienvenidos sean todos. Ya estamos aquí en la número uno. Estamos desde Ecopetrol. ¿Cuántos años me va a quedar acá en la esquina para acá?
2: Bartolomé,
1: las casas de Eusebio y Ayala. Queremos agradecer a toda la gente de marketing, a toda la gente que está laburando, la gente de la cocina. En primer lugar, decirles felicidades por el Día de la Amistad y, por supuesto, gracias por recibirnos así. Muy felices de arrancar esta jornada para todos ustedes. Música de fondo, conmemoración de este día tan especial, creado por un...
2: Por un paraguayo. Ramón Artemio Brazo.
1: Sí,
2: ahí está,
1: Sí, señor. Un paraguayo y hoy... todos juntos, abrazados, hay pocos amigos de verdad.
2: Porque es mundial en realidad, menos en Argentina que se festeja creo que el 20 de julio. Pero después en el resto del mundo, papá.
1: En todos los países del mundo, decirle felicidades a ustedes, a mis amigos, a mi amigo, a mi mejor amigo que está allá arriba esperándome, pero se la nota y dije, ya, guau. Mi gran amigo Cebolla, tantas locuras juntos, tantas historias, así que para ustedes el abrazo gigante hasta el cielo, mi gran amigo Cebolla. Víctor Agüero, equipo de trabajo, producción, laburando a full como loco, así que enviaron un cariño muy grande a todos los verdaderos amigos parlamentarios que escuchan la número uno.
3: Feliz Día de la Amistad para todos los enamorados, por el Día del Niño, gracias.
1: Borracho.
2: O sea, el que no va a poder festejar es Guadalupe Esparza hoy.
1: ¿Por qué?
2: Porque se murió su amigo Bronco.
1: No. Ahí está de fondo.
2: Ah, qué bueno.

0: tarde nos espera Víctor Abuelo, ¿eh? Estamos de Ecopetrol, después se suma el abuelo. ¿El abuelo viene, Denis?
1: Sí, viene el abuelo, viene Yaguá.
0: Viene Yaguá. Ah, sí. Vienen los dos. Vienen los dos. ¿Icar viene hoy o no?
1: Icar no se manifestó hoy.
0: Pero probablemente también.
1: ¿Verdad? Vamos a ver si por ahí viene nuestro amigo. La última vez vino.
0: Ah, Cotillabo fue en la idea.
1: Y por eso.
0: Mañana.
1: Que venga mañana.
0: ¿Qué pasó? Abuelo, felicidades. Bueno, saludarle a la audiencia. Será decirle felicidades a tu amigo, a tus seguidores, socio. Ahí va a saludar, abuelo. Métele por bola.
1: No, papá, hoy es el día de la amistad.
0: Hoy es todo abrazo y todo amistad. Justo Fernández, gracias por recibirnos así, Justo y equipo de trabajo.
2: Ni pete ahí, amigo, habla legalmente, pesqué ahí en el grupo, Isa.
0: ¿Tu secretario cómo se llama? ¿Cómo? Máximo. Pinta acá, Máximo ya, Máximo, hoy hay que empezar temprano por el día de la mía. Sí, Lilianito nomás hoy mañana sí, se labura
1: ahora mañana.
0: Bueno, entonces al jefe justo, él va, dice que digamos al aire que va a tomar poquitito de la mano, es mentira. Sí. Hoy se chupa loco, hoy el día de la...
1: Es justo y necesario.
0: Hoy es justo y necesario, así que nosotros estamos también con festejo, pero mañana.
1: Mañana, sí.
0: Porque tenemos que emborracharnos, pues no podemos hacer borracho el programa.
1: Sí, y además toda la audiencia está invitada mañana por el brindis del día de la amistad en la radio. Están invitados a ver las fotos en nuestras redes sociales.
0: Ahí está, muy bien, así como a medida. Quiero escuchar a la gente que le saluda, a su gente, a sus amigos. ¿Qué reconciliación te gustaría ver, por ejemplo?
1: Sí, sí, no, acá me llega unos cuantos mensajes, ya me dice, hola, quiero saludarle a mi gran amiga Eve Gómez, soy Fátima Román.
0: ¡No! Ya vamos a empezar mal, ¿no? Así no nos vamos a empezar. Así
1: pues
0: no
1: son mensajes que llegan, papá.
0: Pero, ¿quiénes pueden reconciliar?

0: estamos avanzando, tenemos premio hoy. Así no, con botines tan alto, maestro.
1: No, no, no, es más, yo te digo más. ¿Vos sabías que Fátima Román no usa billetes?
2: ¿Qué usa?
1: Sí, ella siempre paga con la misma moneda.
0: Ah, siempre la canción, muy bien, muy rápido, muy ágil. Muy bien, hoy tenemos premio nosotros aquí en Copetrol.
1: Premio a usted que es presente.
0: Yo creo más Yo creo que Fidel en vez de amigo tiene que buscar una señora, una mujer.
1: No, pero no va a ser mi amiga, pues.
0: No, pero yo creo, yo pienso que tiene que buscar.
1: Yo quiero que sea mi amiga, mi esposa y mi amante. Así no, Lala. No
0: sí,
1: sé
0: sí,
1: si.
0: Sí, sí, entiendo. Entonces ya no plancharía con licuadora su remera, ¿eh?
1: No, así este traje, papá.
0: Sí, lo es. Más, fruncido, esta versión fruncida.
1: Iba a comprar una plancha y arrugué.
0: Ahí está, no, muy bien. 098-306-106. Vamos a escucharle un poquitito, mientras ahora la audiencia. Mientras nos preparamos para vender un poquito también, porque hoy tenemos una larga tarde hoy. 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
3: A mí te importa la amante. No,
0: no, no. Es mi amiga, mi esposa, mi amante.
1: Ahí estamos, ahí le preguntamos a la audiencia, ¿qué abrazo quieren ver hoy? Hay abrazos de repente que parecen imposibles, pero no tanto. Por ejemplo, Payo con Calé. ¿Te acuerdas de leer Ramón Agua, sí, el enemigo último?
0: Sí, sí, sí.
1: Chilaver con Alejandro Domínguez.
0: Chilaver con Gil ahora mismo.
1: ¿Verdad? Puede ser también, sí.
0: Sí, sí, sí, sí.
1: Pero la que respondió fue su señora.
0: Sí, sí, sí. Sí. Ni veándolo con
1: ella. Sí.
0: Hoy día se responde con señora o con abogado, normal los demás.
1: Jodido está el tema, jodido, ya, ya no se puede decir nada, loco. Bueno, ¿qué abrazo les gustaría ver? Le preguntamos a la audiencia el día de hoy.
0: Muy bien, 098-306-106, audiencia del otro lado. Escuchamos los mensajes. Víctor Agüero.
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5: Ah, pero no mala por nada.

0: 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Ajena. 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
0: Amigos, de eso no tenemos.
2: No, no, no, papá, ¿eh? O por lo
0: hay
2: menos...
0: Hay amigos que comen pescado y así con su grupito, hermano.
2: Sí, ¿verdad? Sí, sí, sí, sí, sí.
0: Y aparte no se le van otra
2: vez. Con el tema del pescado no pasa nada, según él. No sé si...
0: No. Bueno, llegó lo nuevo, pues, los caseros muslos deshuesados, condimentados, congelados individualmente, listos para cocinar. 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
2: Ahí estamos. ¿Vos sabes, Ronnie, que esto pasa? Un tipo está por morir, ¿verdad? Está por morir y viene y le llama a su señora, ¿verdad? Y le dice: mira, fulana, te soy sincero, tengo pocas horas de vida, le dice. Ay, ya en el hospital. Pero quiero que me cumpla un deseo, le dice. ¿Y cuál? Si yo me muero, quiero que te cases con Miguel, ¿eh?
0: ¿Con Miguel?
2: Sí, pero Miguel es tu peor enemigo. Y dice: sí, que se joda, ¿eh?
0: ¡No!
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0: ¡Qué bueno, por Dios, Víctor Agüero Espectáculo! ¡Qué calor tenemos en Paraguay! La temperatura, señor Miguel Martínez.
1: Ahora mismo estoy mirando, papá. 105 grados más 3, o sea, Manuel Cuenca.
0: ¡No! No, para nada, Blasina, no. ¡Feliz Día de la Amistad! ¿A quién quieres ver, por ejemplo, abrazados en este día tan especial?
1: Sí, yo le quiero ver a Ronnie Ramírez con Enrique Pavón, por ejemplo.
0: No, hace mucho ya no.
1: Ah,
0: no,
1: muy bien.
0: Nos confundimos en un abrazo.
1: Ah, muy bien, papá, sí.
0: Sí, señor. Ese abrazo ya está, ese pendiente ya estuvo solucionado hace mucho.
1: Sí. Ya. ¿Y con Vitrola también?
0: Sí, Vitrola, nunca tuve drama con Vitrola.
1: Sí, súper bien.
0: ¿Usted ya se abrazó con Orlando Cáceres y con Wilson?
1: No, ellos no son amigos míos.
0: Ah, bueno, no. ¿No se abrazaría usted?
1: No.
0: El Día de la Amistad, donde se perdona todo.
1: Es más, yo le preguntaría si que a ellos qué tal todo ahí abajo.
0: No, con maldades no. ¿Quiere ganarte un millón de
1: moneditas?
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1: A mí, ñaña. Y ñaña, los perros acá me dicen un abrazo entre Zapag y la Copa Libertadores. Poñé con una mojina.
0: No. Y si así vamos, vamos a tener que.
1: Sí. Bueno,
0: esperar más su abrazo.
1: Voy a bajar
0: unos cuantos siglos. Porque no pinta nada bien, Lula, Dos partidos al hilo, Olodo, limpia ayer.
1: Sí. Yo, menos mal, no pronostiqué, así que no recibí ningún insulto.
0: Ahí está, no pronosticó, nos olvidamos. O si no le pegaba.
1: Yo calculo que sí, porque iba a decir lo que Nacional iba a ganar, claro.
0: Sí. Si no le pegaba.
1: Le vamos a dar como un sí a mi pronóstico.
0: No, madre, le damos sí, viendo ahí por imagen. 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
2: Está aquí un grupo de Nico, te haya que hay artículos, ¿no? Por favor, que da que pa' y que ya sabes, te cruce pieva y sea, ¿no? Encarecida, me da ya hueve.
0: Atención, señor, el tipo, ahora y te van. ¿Qué hora hice?
1: A ver, ahora son.
0: ¿De loro de parebio oico?
1: Sí, 3 menos 5.
0: 3 menos 5,
3: es
0: tipo
3: la
0: 4.
3: Hora 14, 54 minutos.
1: Menos 6.
0: Uno no, ya voy, llegué y dice. A las 4 de la tarde vamos a empezar con regalo de mí.
1: 4 de la tarde. Con los regalos.
0: Señor productor de exteriores. Tanta faceta tiene.
1: Sí, sí, ahí está.
0: ¿Qué hora empezamos a regalar?
1: Bueno, que viene a cargar.
0: Le esperamos a Yaguay, abuelo.
1: Sí, ¿verdad? Sí, sí. Que hagan el laburo. Ellos
0: especialistas. Tomamos mía, claro.
1: Ahora es paiteo, Denisa.
0: En el taller de la experiencia.

0: agosto. Mira, hoy hay fecha. Desde las 10 de la mañana, los tres finalistas se enfrentarán en vivo en la Plaza Mariscal.
1: Ay, querida, querida.
0: Plaza Mariscal López. Ah, del Mariscal.
2: Del Mariscal.
0: Ah, bueno. En vivo en la Plaza del Mariscal. Ahí estamos. Para preparar el guiso que los puede convertir en el gran campeón. Venía a vivir la gran final llena de sabor, emoción y un jurado listo para elegir al mejor guiso de esta edición 2026. La entrada es libre y gratuita. Sí, señor. El Mundial de Guiso Brutica te espera. 106. ¿Otra amistad que quiere ver abrazados, por ejemplo?
2: Hay tantos, che. Lilian Ruiz con Pati Orué.
0: No puede decir, es muy bien.
2: Sí, pero ahora se reinició de vuelta.
0: Churero tiene unos cuantos que no quieren abrazar, ¿no?
2: Churero se peleó con medio mundo, ¿será?
0: Sí, sí.
2: Y inclusive yo creo que en una vez le mandaron y después tuvo razón, ¿te acuerdas? Que él decía que un locutor tenía un amante, él negó, le demandó, al final se casaron.
0: Tenemos audio, Víctor Agüero, 098-306-106, de Pop Ultramacho, de Pop Ultra. ¿Ya no vi? Por ahí si hay, si está solucionado el tema... Un abrazo gigante a toda la gente que va enviando mensajes.
3: Nada.
0: Mira la chica de Copetrón. Y acá porque no vino a hacer la mano en la audiencia. Saludos a la modelo de Copetrón, un abrazo grande. Así no miren, dupla.
2: Así es.
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0: Y tenemos audio, le metemos, Víctor Abuelo.
3: Nada.
0: Ahí está. 098-306-106, amigos, felicidades. Ahí ya empezó a llegar.
2: Sí.
0: Hola.
3: Ahí ni calmar.
0: 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Hola. Nos preparamos para el próximo bloque, entonces viene el abuelo.
2: Sí.
0: O sea, me siento solo, ¿eh?
2: Hubiera sido lindo, papá, un abrazo entre Celeste, Amarilla y Mbappé. ¿Verdad? Hoy era el día, papá, ¿eh? Bueno, pero son abrazos ya imposibles ahora mismo.
0: Amigo distanciado, Víctor Agüero, no conocemos ninguno, ¿verdad?
2: No, yo no.
0: ¿Verdad? ¿No conocemos?
2: No. La verdad que no.
0: Víctor Agüero, ¿algún amigo suyo peleado con él? ¿A quién le daría un abrazo, por ejemplo?
3: No.
0: Hay algunos por ahí. ¿No? Sí. Hay alguno que no le terminó el bambre, el parlante. Siempre
2: De ese lado, pues.
0: Siempre hay alguno.
2: Sí. Porque si no te. Alguno que no le terminó el bafle fue muy sonado.
0: Sí. Sonado caso.
2: Sí, ahí está.
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2: Imagínate nomás, mi querido Rodney Víctor Agüero, si el cantante Roberto Carlos le iba a regalar a sus amigos. ¡Oh, Sota! Porque él quiere tener un millón de amigos.
0: Un millón de amigos.
2: ¿Te vimos?
0: No. ¿Sé cuántos amigos tiene así, de verdad?
2: ¿De verdad?
0: Amigos.
2: Bueno, aparte...
0: Porque el compañero de trabajo no es amigo.
2: No, también es amigo. Yo a Víctor Agüero lo considero un amigo. Acá a todos le considero.
0: Bésense, demasiado, mi Víctor.
2: No, pero papá, ustedes son mis amigos.
0: Otro nombre.
2: A ver, ¿quién puede ser? Mi amigo Pichu, amigo de infancia de barrio San Jorge, donde yo crecí.
0: Sí.
2: Y después, gente, oía malicia.
0: ¿Alguien que robó algo con él? No,
2: nunca.
0: Nunca.
2: Sí, tengo con amigos, y después mis compañeros, hay dos, tres, así que son fieles amigos. Mi amigo Julio César Jara. Y el otro es mi amigo, se le dice Catalino, guardia ahí de un conocido shopping.
0: Muy bien. Sí. Entonces tiene amigos.
2: Sí, y el que robó el coche es Erasmo Pavón.
0: ¡No! Pudo, ¿no? Sí, no. Sí. El que robó el coche está en la cárcel. Audios de la audiencia, buenas tardes, oyentes. Hola.
5: ¿Qué hace, famoso Cure y Fidel?
0: Oh.
5: Víctor Agüero DJ. De Curey, tengo una foto de Fidel besando una remera Olimpia por un par de cerveza en Capiatá. Besando, no. Poniéndose la remera Kevin y besando la remera.
2: No.
0: ¿Hay o no hay?
2: No hay. Absolutamente.
0: Yo quiero esa foto. Loco, si hay esa foto, yo quiero, pero no quiero conmigo.
2: No, bro.

0: hay, es más, yo le autorizo que si tiene, que envíe y publique. No hay. Yo a esas cosas no llego, papá.
1: Porque
0: seré un loco, pero un loco cuerdo.
1: Oye, vos sabés que se filtró una información, Víctor Agüero. Me dieron un nombre, Víctor Agüero. No sé si puedo decir, te voy a enviar, Agüero. Sí. Puedo decir un abrazo entre Juancho Amarilla y Víctor Agüero.
0: ¿Juancho Amarilla?
1: Sí.
0: Juancho Amarilla y Víctor Agüero. ¿Qué usted le responde?
2: Hace poco tuvimos.
0: Fiera.
1: ¿Qué pasó?
2: Hace poco estuvimos compartiendo.
1: Hace poco estuvieron compartiendo.
0: Entonces ya se dio
1: un abrazo.
0: Ya fue el abrazo, sí.
1: ¿Ya se dio un abrazo entonces?
2: Falsa es la información.
1: Ah, falsa es la información.
2: Pasa que hay celos.
1: ¿Y vos sabés quién pudo haber dicho?
2: Jorge.
1: Ahí está, Jorge. Jorge. DJ Pansy, deja de ser celoso, mena. Qué bárbaro, Jorge, ya. 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
0: Sí, señor. Quiero ver un abrazo entre la Ande y mi factura este mes. Será. Es lo que más deseo.
1: ¿Qué pasó?
2: Hoy Ronnie llamó a la Ande.
1: Este Víctor es un plaga. Disculpame, nada, Víctor, que diga así, se llama. No, me salió del corazón.
0: No, pero contame, papá.
1: Estábamos escribiendo, me dice, venía más temprano para llevar todos los tuppers que dejaste de Eli acá.
0: Mm.
1: Y le digo, tengo un problema porque Eli está en cama. Ajá. Tiene problemas de columna, dice.
0: Mm.
1: Y llaman a, para hacer turno, para sacar una cita de asterisco. ¿Vos gustaba, Víctor?
2: 021 y no sé cuándo.
1: 021, 160. Dice.
0: 160, sí.
1: Ese burro le voy a remarqué un poco. Bienvenidos a la Ande, dice columna.
0: De esta vez.
1: Qué bárbaro.
0: Qué bárbaro.
1: Yo pensé que era cosas tontas, algo así, ese, para sacar números. Que
0: sí, inocentemente sigue cayendo en nuestro amigo. Siete meses hemos ya podido volver, lo que le espera en diciembre, hermano, ni te cuento.
1: 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Yo creo que enseguida, cuando viene abuelo, Domínguez será más felicitado nuevamente.
0: Sí, imagínate, papá.
1: Sí.
0: Imagínate. No, te quería nomás decir que tengo un amigo que laburó en la Ande, se jubiló y ahora hace plataforma, será.
1: ¿Ah, sí?
0: Sí, hace voltios.

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1: Pasa que le estaba mirando de cerca nomás la modelo, ¿verdad? Veo que se acerca y conversa con las personas que van a... se acercan a cargar el combustible, ¿verdad? Me imagino que... ¿Piden usted qué cargaría, por ejemplo, para que la chica le hable?
2: A usted le cargaría, será. Va, y niña calmairone.
1: ¿Por qué?
2: Yo no quiero que usted pase Navidad sin ti, porque es costumbre de los parlamentarios que pasen Navidad sin ti. Haga camino usted, papá. Usted es ciego.
1: Yo te estoy diciendo, vos le estás mirando de que llegó la chica. Sí. ¿Y qué harías para que le cargue combustible? ¿En qué cargaría, mi marido? ¿Me la carga?
3: Saber de tus puteríos. ¡No! Papá, oírle, ya puedes puteando de aquí para allá. A niña la hemos ñimo santo ciego. ¿Quién no te conoce?
1: Cambiemos de tema, señora, bueno.
2: No, espera, ¿qué cargaría ella? Yo que tengo bicicleta tan grasacha, cadena más allá.
1: Una cosa, como me digo, gran sabedumbra. Bueno, hablando de Ecopetrol, ya enseguida empezamos a regalar, de hecho, la modelo, ¿verdad? Que seguramente vamos a ver enseguida su Instagram, sí. O sea, su nombre.
2: Sí, sí, sí.
1: ¿Verdad? Entonces...
3: No me interesa a mí saber de tus puteríos.
1: Ah, no. Eligo.
2: Bueno, ahí te hace lateral derecha, ¿no?
1: Saludos para Carlos María, está escuchando la radio. Parala con tu fondo musical, abuelo. Bueno, espérame que un ratito, Víctor, lo estoy buscando.
2: ¿Dónde está la promotora? Que levante la mano, la promotora soltera, la llevo para 3 de mayo. Andu paitemo hoy.
1: Bueno, ¿ya está?
2: Sí, señor.
1: Bueno, muy bien. 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
1: Bueno, no sé si... Voy a ir con audio, Víctor, bueno, ya, mira lo que estamos ahí, 098-306-106. Ya, señor, de la mano, hermanito, vamos.
4: Es un año de WhatsApp, feliz día, los amigos, gracias por acompañarnos todas las tardes. Donde, vamos a dar el ejemplo, nos vamos a hacer un duple con la otra radio, y así ocurre el perdón entre Fidel y Timoteo Catubio, pero por nuestra antena vamos a hacer, porque es a cuál y radio no sé.

0: No dije nada. Yo no dije nada.
1: Bueno, poneme la música de Un Millón de Amigos, porque quiero dedicar un mensaje
0: a muy bien, mira,
1: todos los amigos.
0: Está sensible usted, Ronnie.
1: No sé si estoy sensible, pero es una época linda.
0: No, eso sí. Y hablando de amigos, de verdad, mi amigo Mr. Satán, papá.
1: ¿Cómo
0: mi amigo
1: Mr. Satán?
0: Así es, yo lo conozco así. Él es uno de mis mejores amigos también, sí.
2: Hemos medio por nada. Se ve a Río Porto, puta, guay, Andrés, amigo. Ven, compadre.
1: Bueno, muy bien, ahí está de fondo. Dice lo siguiente: tiene el leopardo un amigo en su monte seco y pardo. Yo tengo más que el leopardo porque tengo un buen amigo.
0: Muy bien, papá, Yo tengo otro.
1: A ver,
0: yo tengo otro.
1: A ver.
0: Un amigo es una luz brillando en la oscuridad. Por eso.
1: Que un amigo es una luz.
0: Por eso tu mejor amigo siempre debe tener una linterna.
1: Para la cena, vos serio ya.
0: ¿Usted sabe cuál es el club más amistoso del mundo, papá? Cerro Porteño. Porque Cerro es la amistad más uno. No sé si.
1: Amigos que por siempre nos dejaron. Caros amigos para siempre, ellos. Fuera del tiempo y fuera del espacio. Te extraño, amigo.
0: ¿Te extraño?
1: A mi extraño,
0: ¿Qué tal?
1: Omar, no le haces socio, Bairo.
0: Y voy a dejar la tejona de vista, yo de cementerio, de radio, pico en duda. Sí, ahora con Ronde y será. Esta es la Larisa ahí. Le quiero saludar a mi tío, 3 años más nuevo,
1: Este no es un poema, es un refrán.
0: A ver.
1: Los amigos son para jugar. Para compartir nuestras penas,
0: sí.
1: Los amigos nos ayudan a enfrentar nuestros problemas.
0: Sí, muy bien, papá.
1: Así.
0: Más bien lo escribían de ya, cambió.
1: Víctor Abro, dame audio, Víctor Abro, voy a hacer yucata, vos. A ver.
3: Impresionante lo mensaje, aguantame un ratito. ¿Qué les pasa, muchachos? Más de 4.000 mensajes ya.
1: Hacer una amiga es una gracia. Tener una buena amiga es un don. Conservar una amiga es una virtud. Ser tu amigo es un honor.
0: Muy bien, papá. Ese sí me gustó. Sí, muy bien, papá.
1: Gracias,
0: papá.
3: Recojo. Ahí está, audio.
4: ¡Eso! Lo invitado festeja hacer el día del amigo. O sea, tú se te dice amigo de 5 millones, debe ser coñazo.
0: De esta úlcera. De confiar nomás ya de su amistad, papá. Vean ahí, amigo. 5 millones es mucho, o sea. ¿Cómo anda? Mi querido Yaguay ya llegó acá, así que.
5: Que nuestra amistad sea como una tienda de vapeadores, boludo. Pura esencia.
0: El tema de la amistad entre vapeadores es puro humo.
1: Bueno, Víctor Agüeña, Andulo, mira, 8-3-106-106.
6: Feliz día a los dos.
1: Gracias, maestro.
6: A los tres, chiscados de la tarde.
1: No, esta de 4, 5.
6: Ronnie, antes me informa que pase a liquidar su factura.
1: ¿Cuál? Este es el tipo que me imprime la factura.
0: Muy bien.
1: Mi última boleta de IVA.
0: Sí. Ahí está.
1: No voy a decir nada de vos, chongo, porque me hiciste rebaja, tranquilo.
0: Cosa que estaban hablando dos amigos, Ronnie, justo el día de hoy. Y le dice, fulano, ¿qué tal? Sí, tanto tiempo. Dice, che, fulano, somos que Capelú, nos conocemos hace muchos años. Sí, dice, vos sabés que necesito 10 millones para pagar mi ande. Para eso están los amigos, dice.
1: Muy bien.
0: Cosa que mi señora me dejó, llevó todos los muebles, necesito 5 millones para recuperar de vuelta. Dice, para eso están los amigos. Dice.
1: Ah, qué espectáculo.
0: Y de última capé, tengo que pagarle a mi usurero, o sea, 7 palos necesito. Dice, para eso están los amigos. Dice. Me va a prestar, dice. ¿Y quién dijo que soy tu amigo?
1: ¡No!

0: Pero a mí no me gusta mucho, Víctor Agüero, esta canción. ¿Escuchan?
1: Soy un chico de la calle.
0: Hasta ahí todavía no desafina.
2: Sí, pero es autotune.
0: Autotune me metea. ¿Cómo que autotune? ¿Vos natural, escuchan?
3: Cállese, que se me despeceba.
2: Mamá querida, hay que pedirle perdón a Miguel de Cervantes, creador de la lengua española.
0: Ahí está muy bien.
2: O sea, ¿cómo te va?
0: Buenas tardes, maestro. Felicidades, papá.
4: Cortando cadera.
0: No, cadera decía.
2: Cadera, dijo.
0: Cadera, dijo.
4: Salí la cadera, lo había dado de carniceo, me vende la
0: Sí, mira, madre.
4: A chocarse cadenas, ayuda.
0: Mate, coño, ¿cómo se llama la porte? Felicidades, maestro. Felicidades,
4: hermanito. Mate, petrol.
0: Muy bien.
4: Felicidades a todos los grandes capeluces, anguiruses, allá de cuá, allá de cuate, escuela, ya, che, capelú, viendo hija de ese, capeo, viendo hija de ese, por la es una palabra muy...
0: Muy sagrada, ¿verdad?
4: Peligrosa, tú.
0: ¿Por qué peligrosa?
4: Porque es muy profundo, güey.
0: ¿Cómo que profundo? ¿La amistad no?
4: No. Es pensar más de una vez, agüero, pues no, hoy cuapo, vamos a meterse la razón, cuapo. ¿Por qué hay que pensar bien cuando te dicen amigo? ¿Por qué? Porque, ¿quién es el mejor amigo del hombre?
0: El perro.
4: Está. ¿Y qué hace el perro?
0: ¿Qué?
4: El perro le persigue al gato.
0: Yo me muevo la colita.
4: Claro, ¿y qué hace el gato? El gato le persigue al ratón.
0: ¿Y
4: qué hace el ratón? Come queso. ¿Y el queso de dónde viene?
0: ¿De dónde?
4: De la vaca.
0: De la vaca.
4: ¿Y qué tiene la vaca?
0: ¿Qué tiene?
4: Tiene cuerno, hermano. Así que ya tiene poala, amigos.
2: Buena deducción, sí.
0: De ahí viene, amigo.
4: Cuidado, ¿verdad? Amigos, ellos te dejan de entender. Oye, amiga, y te dejan de entender. Sí, venga, te hombre, guau.
0: ¿Cuál?
4: Eso están los amigos.
2: También. Había otro tipo también que le contaba al otro que le daba mucha plata a su señora, ¿verdad?
4: Eso, ahí. Por ejemplo, la. Yo y la ella, mío, me dice, anda, igual, la ya, pues, yo me dice, envíe cosas. El lunes, y yo llevo ese la plata toda la semana. El lunes yo llevo ese 200 ahí. Martes 300. Miércoles 500 ahí. Viernes 1,500,000 más yo llevo ese. Yo llevo para la plata y yo ando y cuestioname.
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0: Gracias, Víctor. Qué bailecito, por Dios, en el Día de la Amistad. Hoy yo no amerita brindar, o nos reservamos todo para mañana nomás, chicos.
1: Sí, que vamos a
0: tele. Pero este no está abierto.
1: Debe andar. Todos los días.
0: Nosotros no podemos reunirnos hoy, nosotros que somos vecinos, vos tenés.
1: Sí, ya, podemos, hermano, ya.
0: ¿Vos no actúas? ¿No actúas? Hoy.
1: Sí, pero no. ¿Importa eso?
0: No, hombre. ¿Importa? ¿De dónde llamo ahí la de foto?
1: Hoy.
0: Es Juan Juan Cesadito. Bueno, ¿Le va a vender otra vez
2: a usted?
0: ¿Y el negocio no es verdad?
2: Pero papá, ¿y dónde queda la amistad entonces?
0: Amistad viola la plata. Eso es otra cosa, dupla.
2: Sí, más invitación, ¿verdad?
0: Abuelo ya está por ahí cerca también. Enseguida empezamos a regalar. Así que oyentes parlamentarios que están cerca, prepárense porque enseguida empezamos a regalar remera y kepis.
1: Ahí está.
2: Ahí estamos.
0: Qué no solamente de Ecopetrol, tenemos que pedir la radio también.
1: La radio también. Pensan algo, regalo. ¿Para qué me quiere enemigo si tenés amigos aquí?
2: Sí, totalmente. Tenemos bolsones de la radio y también cartucheras. Así
1: mira, que... qué linda la cartuchera ya de.
0: ¿Y qué pio pega banderas acá?
2: Ah, iremos a la Kepi y Capé.
0: Ah, bueno, ¿de dónde está repasando ni ahora?
1: Cartuchera de Dragon Ball. Por Super Saiyajin.
0: Claro, el material no es de Jiménez.
2: Ahí estamos.
1: ¿Y de qué te has hablado?
2: Ecopetrol sobre Bartolomé, papá. Ahí se va completando el equipo. Vino el abuelo.
0: Ahí está el abuelo. 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
4: 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Un día ya gira guapa, ay, ya cobio. Después le llamé a Ale, va el carajo la 25 mil. Ya un toyo cebo, vale. No, vamos a comer asado. De las cores. Cuando no, íbamos en el cursillo, entrábamos 20 mil. Hace 15 años por ahí. El combustible subió 45 veces. Si no me creen, pregúntele a Antonio. Jame, que sea 25, pero vamos a pegar una pella piroma. Y el que no tiene, entonces vamos a poner por él. Pero 25 mil para asado no existe.
0: Es cierto lo que dice, sí, señores.
2: Aparte de cierto,
0: hoy vos le planteas a los perros 30, 50 mil y ya te vistean.
1: ¿Cierto?
0: Fotito marketing de Ecopetrol, un abrazo grande a la gente que está laburando a full de temprano. ¿Verdad? Usted que sigue mirando a la modelo, míreme a mí, maestro.
2: Modelo y por la vende, güey.
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0: Energia de acetato. PM y cuatro grandes, PM de corazón, o sea, anemia de acetato.
1: Vale, amigo, te giro un 100.
2: Otra cosa, los perros no quieren taza.
1: Taza no.
3: Sí, no, sí, sí. No, siempre es el clásico taza, madre.
2: Pero la única taza que yo quiero es la madrina de guaraní. Este taza.
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1: Hablando de taza.
3: ¿Qué pasa?
1: Estás a punto de... ¿Cómo te estás mirando así a la...?
3: Por suerte a mí me dan por la espalda. Mira, pero está linda la rubia, mira nomás.
1: Es la moda.
3: Acá la par me anota hoy la modelo. Es muy linda. Hay que apreciar la belleza, ¿verdad?
1: Flauta. Pues, amigo, de verdad. ¿A poco se esté mi civil? De verdad.
3: ¿Vos decís porque no le tenés miedo a la pa o porque estás seguro que no escucha?
1: Estoy seguro que no escucha. Ahí está.
0: No llegó a mí bien visible. Adelantamos, PM. A nivel no puede ser la taza de caramelo y loco. Hace tata algunos que otro peluche y allá, pero. A mí me pega abusar, él le da confianza en ellos socios. Porque cada año lento se está haciendo guajupa. Ah, ¿de qué te ves? ¿Pero ya o no?
3: ¿Unió o no?
1: Vale, ¿qué pasa?
3: No.
1: Abuelo, ¿dónde va a calle? Y manso y te ama,
5: ¿De qué gatito me hablas? Sí, no, ya. Ojo, más parrilla, beba. No, va para. Y seco, gente, ahí la seco, chea. La peja, cuéntela, che, huevo.
3: ¿Cómo te da felicidad?
5: Feliz día, chera. Feliz día, chera. Hoy es San Valentín, o va. ¿Qué te metes hoy? A día del amigo. ¿Para qué vamos a felicitarnos? Si conviene el enemigo, va. Amigo, va. Feliz día, chera. En serio, tañante. Ya ande todas esas pepes de la pecha. En serio, que tenga mucha plata. Que si juegan alguna lotería, que ganen. Pero me invitan, chera. En serio, que todo sea próspero para ustedes, chera.
0: ¡Felicidades!
1: Tranquilo, abuelo, tranquilo.
3: Qué falso, o sea, qué falso.
2: No, pero no, yo
3: es sincero.
5: No, Miguel me conoce.
2: Sí, papá.
1: Y emocionado, abuelo.
5: No, en serio, ala, oye, integra, güey, mete un tipo más. A pesar de que no colabora y tiene la merienda, pero tranquilo,
3: ya voy a ir a una vez de trabajo. ¿Qué quieren comer?
2: Sí, no, ya voy, sí.
3: ¿Dulce o salado, señores? Sí. Dulce y lo pero. Claro. No, lo pero mi pasta frola, oru, mocoin, paco bajo, mocoin, naranja.
2: Sí. Pero trajo, pues, la intención es lo que vale. Los otros sí es todo bola. O sea, ya voy a todo un de bola.
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6: hablan. Nada, idea de los enamorados, porque entiende amigo con derecho a pues lleguen temas la disco y nada, usted la disco hasta. No, señorita.
3: Es muy cierto, hoy no es día de los enamorados, no es día de la madre, hoy es día de la amistad, de los cierto, amigos.
1: Cierto. Por eso yo quiero saludar al querido y gran amigo Will. Felicidades, amigo, estás escuchando el programa como siempre.
3: ¿Quién es tu amigo así de infancia y de crecimiento en Virayo? ¿Quién es tu amigo? No, pero siempre hay uno que es tu amigo.
1: Sí, Capelo, el amigo Aldo Gustavo Pineda.
3: ¿Cómo que no?
2: Pero eran amigos de infancia ya de cachorrito.
1: Sí. Capelo, estaba buscando la yagua, a bailar, a veces en la escuela. Un champion, mi ajá. Ahí inaugura paisa.
3: Qué calidad, se eso sí, era un amigo. Eran amigos, pero su mamá la apoyaba, era buena también la madre o alguna vez decía, ni venía a juntarse a Andy.
1: No, seguro que hizo eso, no, pero nadie va a hacer.
3: La amistad, ya, La amistad. ¿Y usted con quién creció así, amigo, de recuerdo así lindo, verdad, de crecimiento, de jugar camioncito, las primeras pelotas, la primera bicicleta?
1: Sí.
3: No, tengo che mío, yo.
1: Sí, claro, crecimiento de amigos.
3: Sí.
2: Mi infancia en Trinidad, por ejemplo, hasta los 5 años viví ahí.
3: Realmente.
2: Barrio María Auxiliadora, sí. Después me mudé a Capiatá.
1: Como si fuera ayer.
2: Barrio San Juan.

0: Porque ahí crecí con los amigos, papá. Ahí jugué fútbol con Richard Martín Báez.
1: Oh,
2: espera,
1: Jorge Fidel.
2: Oye, Trinidad es un barrio de Asunción.
0: Sí, barrio Trinidad.
2: No, dentro de un barrio hay otro barrio.
0: Trinidad es un. Sí, es un barrio.
2: Además, dice un barrio dentro de otro barrio.
0: Y bueno, y Capiatá, por ejemplo, tiene barrios. Y Trinidad tiene barrios. Así nomás.
2: Pero Capiatá no es una ciudad.
0: Sí.
2: Trinidad no es una ciudad.
0: Bueno, y pues, llamarle X, pero yo vivía en María Auxiliadora del barrio.
3: Así como Lucas.
0: ¿Lucas?
3: Luca Barrio.
0: Me voy, los perros, nos vemos mañana.

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0: también, por supuesto, al 100%, como siempre. Gracias por la invitación a todos los muchachos estos que están trabajando, los chicos de marketing, una locura como están movilizándose hoy en este día tan especial de la amistad, ¿verdad, abuelo?
1: ¿Vos querés que yo les regale a los que trabajan?
0: No, a la gente que viene comprando, a la gente que va optando por Copetrol, así claro. Va, señores, no justo ese amigo.
1: Sí. Ah, sí, no le puedo regalar a esa promotora,
0: no,
1: esa
0: chubita. No.
2: Pero preguntá su nombre por lo menos en su Instagram, abuelo.
1: Vos cállate, combustible, chile. Abre acá un motoquero.
0: ¿Qué?
1: Tiene pinta de motochorro, pero igual
0: no,
1: voy a regar.
0: No, ¿cómo, mi abuela?
1: Voy a regar mi vida, tiene pinta de motochorro, o sea. Primero voy a, ¿cómo es tu dejo? No tu nombre, ¿cómo es tu dejo?
3: Yo me llamo Brian.
1: No, de la
0: cuerda.
1: ¿Cómo se llama Brian? ¿Y de esa es Brian ahí?
3: Sí, señor.
1: Y barba pa' oído.
3: Saludo para el gurú deportivo, papá.
2: Grande, loco, ¿eh?
1: ¿Dónde está, güey?
2: Uno de mis fans,
3: seguidor,
2: papá.
3: ¿Eh? Fiel, papá, seguidor.
2: Sí.
1: No, ¿cuál caballo loco te voy?
4: No, ¡Anduna y volaré!
0: Tiene todos los atributos de la familia de Fidel. Se llama Brian. Mira, anda en moto y es fanático de Fidel.
2: Sí, no tiene chapa.
0: No tiene chapa.
1: Anda y chica y ahí.
0: No.
1: No tiene chapa. Oye, con chapa. Oye, con chapa. ¿Vos sabés qué? ¿Cuál es su sigla de su chapa? H-U-K-C.
0: No, ¿cómo? Bueno, regalala, bueno.
1: Vete, coño. Brian, ¿cuál es tu nombre, tu apellido?
2: Martínez. No,
1: bueno. Bueno, siempre venía a comprar acá combustible.
3: Siempre. Cuento con flota, lo acá el de Ecopetrol.
1: Ese es mío de barco.
2: No.
1: El globo, vio, vea, okay. Bueno, saludo para quién te
3: saludo para el gurú.
1: Ay, de casa, no, gracias, otro va a cuñar de
2: qué grande.
1: Abuelo, ¿qué pasó?
0: Parece que ese es Gu ya, ¿eh?
2: No.
0: Amalicia Gu, vamos a hablar, ¿eh?
1: Pues decime algo, Juanjo, para que te regale saludo para que le llegue Gu a papá. Vea, para que le llegue Gu a papá.
3: A todos los servistas del país.
0: Ahí está. Ahí está.
1: ¿Qué quieres? ¿Una camiseta? ¿Una remera? ¿Cuál? ¿Un qué? Bueno, te voy a dar, porque vos sos buena onda, te voy a dar uno y un bolsón, ese es riñonera, ese es para poner tu riñón ahí. ¡Saludos!
3: Solución, gracias, pa.
1: Hacer pipí antes de dormir allá. Bueno, acá está, esta señora se raja, ¿no? Ya estaba por ahí, gurí. Hola, señorita, ¿qué tal?
5: Buenas, ¿qué tal?
1: Le voy a hablar contigo. Hola, amigo Matejoyo.
6: Esa cadena Fidel, papá.
1: Fidel, mira, o el descanso de la 24, Roque I.
2: Qué chico.
1: Matejoyo, ¿cómo es tu nombre? Ronald, este sí tiene nombre así de...
0: Sí, pues, de gente.
1: De gente. Aquí era acá, saludo a Motauro, ven acá. ¿Vos siempre venías a comprar acá en este lugar?
6: Sí, siempre pasaba por acá.
1: ¿Qué calidad, che? Ahí con la family, ¿cómo? ¿Ese es el tuyo?
6: Sí, hija, hija.
1: Según y la patrona. Bueno, che, ¿qué quieres para tu premio? ¿Un bolsoncito, una camiseta, un kepi de cobertor? Kepi. Todo el mundo quiere kepi por el calor, che.
0: Hace calor.
1: Saludos para kepi, querido.
6: Para Aurora.
1: Aurora, ¿ves vio en el corazón ya?
6: Ah, estemos ahí.
1: Ay, vio, Paula,
6: No.
0: No, dejate nada, abuelo, o sea.
1: Saludos, chela, bien, chela, bueno. ¿Dónde está esa rubia? Muy ojo, chela. Venía a poco rubia.
0: Sí, okay, viene ya, abuelo.
1: Un ratito nomás, porque mi micrófono no alcanza hasta ahí. Veyú, porque viste que es corto mi micrófono.
0: Corto, chico,
1: venía un rato, un ratito. Yu, ape, ¿a qué se te va a descontar?
0: Sí.
1: ¿Cómo es tu nombre?
5: Elizabeth.
1: Añegua, Guaraní.
5: Añegua.
1: ¡Oye! ¿Vos tenés Instagram?
5: Añegua, Mimile, Guaraní.
1: ¡Oye! ¡Oye! ¡No te acuerdas! ¡Dame tu Instagram! ¡Cata! ¡Dame a Fidel Diego! ¡Fidel Diego! Bueno, ¿vos sos promotora?
5: Sí.
0: No. No.
1: No, pero Ana,
0: no, es mío que es promotora.
1: Estoy apalabrando, coche. Después de ella meter la conversación,
0: es cierto.
1: Si sea, levántase.
0: No, hay posibilidad.
5: Hay posibilidad.
1: Y chao, chera, chao.
5: Hasta luego.
0: Inteligente, rápida.
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0: 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Víctor, abuelo, si tenés hoy ya, mira la vida. Le estamos desolando a nuestro oyente. A ver.
8: Amor, vení como para quedarte a dormir. No te preocupes por mi novio, le está comisionado en el Chaco. Veníamos a tomar, ¿o qué?

0: Ya compré la cerveza porque hoy ya se cobró y él me dejó su tarjeta.
1: Ay.
0: Sí, te espero.
1: Mientras no diga, está haciendo cobertura en cobertura normal.
2: Porque la chaco ya me mandó ahí.
1: No.
2: Oye, te digo, Hugo, pero lo onda de ellos, Juan.
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3: ¿Tenés paciencia, no loca? ¿Guardes será? Pero mira, vendrá, vuelvo y ver.
4: Vaya, borrás,
1: malo. Día de la amistad, ¿de dónde?
4: Dona 10.000, ¿qué pilla 20.000?
1: ¡No! ¿Te da el micrófono o no te da el micrófono? ¿Va a alcanzar hasta la gente?
4: Sí. Ese señor va a venir a jugar a Chil.
1: Y ahí con un audio mientras, bueno.
4: Ya puedo buscar agua. Sí, ya puedo buscar agua. Posiblemente dos cobertitas. Hace todo bien donde voy a echar todo el centro. Señor, un ratito. ¡Ah, no, nada, pues qué! ¡Claro, espera! Vale, tengo vale de 1,000,000. ¿De qué?
1: Ahí va yo, joder. Bueno, pues.
4: A este es Dani Pechuga.
1: Víctor, tenemos audiencia del otro lado, WhatsApp.
5: Impresionante los mensajes.
1: Ahí está, impresionante la cantidad de mensajes.
5: ¿Qué peor le pasa, muchachos?
1: ¿Qué
5: hay 4,000 mensajes?
1: ¿Cuántos mensajes?
5: Yanu.
6: Fidel, la verdad que yo quiero ver el abrazo de la comadre con Víctor Agüero otra vez, por favor.
1: La comadre con Víctor Agüero. Vos no sabés la historia, Víctor.
7: De brujo.
1: Hay una foto, hay una foto en un concierto de Agüero con... De Agüero con la comadre. Y se viralizó. Yo no sé si vieron cosas más extrañas después de la foto, ¿verdad? Pero la gente se quedó con la historia de que la comadre de Agüero, algo ahí. ¿Verdad, Agüero? ¿Así fue o no?
8: Alguien que es un homosexual está entre ustedes.
5: Una foto no define la sexualidad de uno, fiera. Ya es su fe, ¿verdad?
1: A mí me ñaña. Ay, maldad.
5: Sí, porque
1: ¿activo o pasivo? Esa es la pregunta.
5: Yo, por ejemplo, una vez me inventaron una foto con Pablito Pinto, por ejemplo. Y sigo orinando parado.
1: No, no. Está bien.
4: ¿Dónde está el audio? Agüero con esta cataca.
1: No sé.
4: No, Agüero no es puto.
5: Claro que no es.
4: ¿Tu
5: no.
4: novio sí?
1: No, bueno. Hola.
9: Por favor, ¿qué decir? No te entiendo.
1: Él así mismo se patea dobla, Vamos con la audiencia, hola.
10: Vean los 4x9, me dijo, bebé, tú me sueltes. Pues ahí me pido un par de la grasa, guau, pereja. Por favor. Un par.
4: Me pido un par de la
10: cerveza.
4: Medino,
10: petróleo.
4: ¿Ves, igual?
5: ¿Petróleo?
1: Petróleo, José.
4: Un par
1: de
10: la
4: grasa. Vean
10: los 4x9, me dijo, bebé.
1: Era.
5: Chembo.
1: ¡No! ¡Ey!
4: ¡Vamos, cornudo!
1: ¡No! 8306-106. Otro audio, por favor.
5: Ahí va.
1: Ahí está, no, oyente.
11: La reconciliación entre el gurú y Wilson.
1: Ahí está.
4: A topar otro Brian y a ver.
1: ¡Repetido, carajo, repetido! Ahora sí.
12: Papá, escucha. Yo que dijiste que iba a...
4: Aparte que es Brian y no es el tuyo.
1: ¿Estaba en tu marido?
4: No, ¿cuál está hoy, macho? ¿De ahí va a emisor, macho?
12: 106 puntos.
4: Ah, pa, ¿vos contás el motor, macho? Ah, mira, en su caica, compadre. Espectacular. Deme ese un beso,
1: chaval. ¿Cómo se llama el amigo?
4: Machandea.
12: Carlos Vera.
4: Carlos Vera, vos no sos fanático de...

0: Pero...
1: mi amigo personal.
2: ¿Cuál?
0: ¿Quién?
1: Fidel.
3: Sí, sí, sí, mi amigo. Qué grande, papá, ¿eh? Yo no tengo la culpa, ¿eh? No.
2: Amigo Cetesia,
0: obvio, está en el grupo de WhatsApp de ellos.
1: Nunca me agregó en su grupo de anillo, Fidel.
0: Menos mal, que si no, no hay que picar
2: tan. Tengo su anillo, ya se rompió hace mucho ya, maestro.
0: Saludos para quién.
1: Para todo lo que es la ciudad de Lambaré.
0: Lambaré, en Lambareño, o sea, esa es linda ciudad, que hay lindos muchachos como bombón. ¿Qué es? ¿Un kepi, una remera o un bolsoncito?
1: Bolsón.
0: Un bolsón. Ah, junto, me hace tú, ¿qué? Sí, tiene.
2: Comenzaron las cosas que tenemos.
0: Un bolsón, te van a traer. Acá tenés un kepi y ya está, ya está. Siempre comprar de cobertor.
1: Siempre, siempre.
0: Oye, va a cargar el motor.
1: Súper.
0: Ahí te trae el bolsón, ya. Agradecido, ya. Acá hay otro señor acá. Va, te coño.
4: ¿Qué tal, su jugador?
0: ¿Jugador? ¿Qué yo? Va a ser.
4: Número 10.
0: Oye, la gente ahí está.
3: Abuelo Cochuco, la uva.
0: Ay, por favor, pero tú me lo ¿cómo es tu nombre?
4: Damián Agüero.
0: Damián Agüero, siempre yo llevo a ver combustible. A ver.
4: Sí, cargamos por vale.
0: ¿Por vale?
3: Ayer para ir vale.
0: No, pero carga, veanla. Bueno, saludos para quien te.
4: A mi jugador número 2, Fidel.
3: Número 2. Deimos hace Hugo Javier, madre.
2: No,
3: número 2. Yo soy número 10, papá, lateral, izquierdo por derecha.
4: ¿Número 4, profe?
2: ¿4 dónde va?
3: Sí, señor. Carrilero por izquierda.
2: ¿Qué le regalamos, abuelo?
4: Tiene suerte.
0: Sí, señor.
2: ¿Qué le regalamos, abuelo?
0: Acá, ¿qué querés para tu kepi? ¿Una remera? O, sí, anda para tu dedo. Esa te mandita. Tienes que regalar una remera, chera. Pero con ese, para que te lleve, me tenés que transferir 50 en mi...
3: No, ¿cómo me
2: abuelo? ¿Cómo me lo va a pedir plata?
0: Miguel, 25 como para vos,
3: No. Pedile 100 nomás ya.
4: Un pack me dijo que me iba a dar Fidel por venir a saludarle.
0: Sí, esperando, papá, pero vamos a dar la pausa y ya.
2: Oye, voy a hacer tener.
3: Sí, claro que sí, papá, pedí nomás.
2: Ya está, gracias, abuelo. Un audio, Víctor.
5: Ronnie.
2: Sí, te escucho.
5: Hoy está con todos los amigos ya.
2: Sí, ya full están.
6: A ver. Ahí me avisó, dice que él está haciendo exteriores y podés ir nomás ya junto a ella.
3: Ese es jodido. Guarda.
2: Espera, ponemos otra vez.
6: Amigo, ahí me avisó, dice que él está haciendo exteriores y podés ir nomás ya junto a ella.
0: No.

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0: ya regalaba, ya te la comía o no. Ya regalada, ya le comía, ¿eh? Muy bien, estamos, ¿me escuchás bien? Ahí estamos. 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Abuelo, vamos con regalo, abuelo.
1: Sí, señor, acá le conté a un café nuestro, o sea, un fanático. Siempre escucha la 90.7.
0: ¿Vale?
1: El parlamento. Batejón.
0: Vamos, tranquilo. Ese palo fue para mí, abuelo, gracias.
1: ¿Vale?
0: Ese palo fue para mí.
2: Siempre.
1: Acá, este no es como nosotros, Fidel. Este sí labura.
2: Sí, acá cerquita nomás. Estamos en una empresa repartidores.
1: Entre nosotros, Fidel, Rodney, Yahweh, yo, ¿quién es más tu ídolo?
2: Los tres realmente.
1: No, uno no le sigue.
2: Sí,
1: ¡oh,
2: chico!
1: ¡Oh, no! ¡Oh, se va a llevar una remera!
0: Vamos a dejar de...
1: ¡Es mi jota!
0: ¡Vuelve a darle a los...
1: ¡Kepi, ahí está!

0: te va la quepicha. Saludos para qué, mi querido.
1: Saludos para la empresa de Casesa. Para don Rafa, que nos quiere echar 50 mil para el asado, decirle.
0: Dale, pues, don Rafa, chanita y chocuti.
1: Dale, don Rafa.
0: Dale, chao, que hay dos otros ahí. Y pasó, peque.
2: Vaya aumentando el suelo y suelo.
0: Vamos a ver quién está. Baja foto, vídeo, un ratito, mamá. Este está, este mal, ese matón. Hola, papá. Todito lo, el anterior le entrevisté, tenía barba medio rojo. ¿Cuál es el neto de vos, gringo?
3: No hay tiempo para afitarse.
0: Ah, no hay tiempo. ¿Cómo es tu nombre, che?
3: Peter.
2: Americano.
0: ¿Vos no sos el hombre araña?
2: El hombre que te araña.
0: ¡Ah! Sí, acá te regalo para tu remera y un bolsón de la 112. En ese bolsón hay un vale. Cuando llega en tu casa no más revisa. Acá no te da. Bueno, saludos para gente.
3: Y para todos los que escucharon los 106.
0: Oye, siempre venía a comprar acá.
3: Siempre.
0: Qué calidad, che. Hacer pipi antes de dormir, además. ¿Viste los consejos que le doy?
2: Consejo de abuelo, pues sano.
4: Muy bien, abuelo.
2: Saludos a los chicos de ACE, a los chicos de Nacional en la capital. Por ahí los muchachos le están bajando reunidos. Verá aquí en la Copetrol, y agradecer nuevamente a toda la gente de Copetrol, porque cada vez que venimos las pasamos muy bien, ¿verdad, Denis?
4: Espectacular.
2: Llenita, barriga llena, corazón contento.
4: Sí. Y hablando de amigos también, a los muchachos de Latido Capiateño, también una página muy vista en Capiatá, un gran saludo, están escuchando y compartiendo ahí. Y por supuesto, con la número uno.
2: A Darío Cristal, mis socios, felicidades, maestro de maestros, a la gente de Todo Rico también. Era muy rico todo.
4: Sí. Muy rico. El nombre todo. Lo hice todo, papá.
2: Totalmente de acuerdo. Señor Víctor Agüero, a usted, a nuestro gran amigo Bochita, un abrazo gigante, muchas felicidades. Seguimos regalando.
0: Sí, señor.
2: Los últimos premios que tenemos nosotros, señores. Muchas gracias.
0: En el último vamos a regalar ese 1 millón que tenemos.
2: Ahora.
0: Un millón de amigos.
2: Te escucho, abuelo.
5: Bueno, abuelo.
0: Mario.
5: Tengo dos últimos audios.
2: Dale, métele. Audio de la gente, vamos.
6: Mi niño me avisó, dice que él está haciendo exteriores y podés ir una morilla junto a ella. Rápido, así le ayudaba a condimentar los asaditos.
2: Te voy a decir algo, Carla. De no.
4: ¡Qué fuerte, señores!
0: Acá tengo...
2: Yo ya no hablo, hagan ustedes el programa, ya.
0: ¿Qué me dijiste acá, Fidel? ¿Qué me dijiste, café?
4: Último momento.
7: Una pregunta que me va a complicar.
6: Anda rápido, así le ayudaba a condimentar los asaditos.
4: Último momento.
5: Nos vemos, Ronnie.
2: Vamos con el... la puta malvidata. ¿Qué onda? ¡Que cargue combustible! Dale, métele. Métele. Llega, abuelo.
0: Es parte baja, decina parte baja.
2: Parte baja,
0: ya,
2: abuelo.
0: No, así yo ya sé ya.
2: Mortero, bala, dale.
0: Me pícalo ahí, mi parte baja, anda en castellano. Es porque no quería hacerme el favor.
7: Depende.
0: Viste, tengo todas las manos ocupadas. Es muy chévere.
4: Abuelo.
0: En mi espalda. ¿Cómo es tu nombre?
7: Aldo.
0: Aldo, mate, siempre venía acá, mi querido Aldo.
7: Cada vez que me falta combustible.
0: Oye, entonces, ¿cómo cargar siempre acá? Bueno, te voy a regalar uno para tu jefe. No creo, remera. Espectacular, bien, saludos para que
7: para la gente del reducto.
0: ¿Del reducto?
7: Sí.
0: Saludos, che.
7: Lisa Marín, que hoy es mi amiga especial, que.
0: Imagina yo. Imagina yo. Piquetera, yo.
2: ¿Tenemos algún premio más para liquidar este tema de los premios de la radio? Por supuesto, la gente de Ecopetrol también.
8: Por favor, Salina, por un ratito nomás. Sí, después sí, te vamos a avisar lo que dijimos.
0: Acá le voy a hacer hablar una señorita linda. Hola, señora.
2: Abuelo.
9: ¿Cómo le va?
0: Espera, no vayan a hacer agua fiesta. Voy a empezar otra vez. Hola, señorita.
2: Abuelo.
9: ¿Cómo le va, señor?
0: ¡Uy! Decime la joven, para vos, joven.
9: Joven, señor.
0: Joder, ¿cómo es tu nombre?
9: Raquel.
0: Raquel, ¿siempre venía a comprar acá?
9: Sí, siempre cargo en Copetrol.
0: ¿Quién viene contigo?
9: Una amiga, Lelis.
0: ¿Una amiga? ¿Ella es tu mejor amiga?
9: Sí, mi mejor amiga.
0: Acá, saludos de tu mejor amiga, Lelis. Siempre te presta plata, te rasca tu espalda o algo. Vos. ¿Qué picó?
2: ¿Le cubre? ¿Los
0: amigos cómo hacen esto?
2: ¿Qué?
0: ¿Te hacen?
9: Timo almuerzo en la oficina.
0: Comparten almuerzo. O sea que un día compra ella y otro día vos.
9: No, lo que traemos, ambos compartimos.
0: Ah, qué bien, bueno. Por eso mismo, te va a llevar un kepi y te va a llevar un bolsón. Ese bolsón hay un regalo y en su casa tiene que revisar.

0: botón. Y lo que encontráis es de parte de mí.
1: Muchas gracias, saludos.
0: Saludos para quien
1: a la mitad, a toda la población paraguaya.
0: Y Boyaruta,
2: muchas gracias.
0: Me hizo ojito, ella me hizo ojito.
2: Mentiroso, bueno, mentiroso. Bueno, muy bien. ¿Algún audio que tenemos por ahí, señor Víctor Agüero? Pero no, que no se repita el mismo, por favor.
3: No, ya.
2: ¿Ya está? ¿Liquidado?
3: Ya con ese.
4: Bueno, muchas gracias. Y hablando de amigo, papá, mi amigo Daniel Almirón, su señora está de cumpleaños, así que muchas felicidades a la felicidades a la señora Marta Gómez, que están escuchando en Capiatá, así que pasen bien hoy.
2: A mi amigo Rolando Medina, que me dijo que yo soy el locutor número 842, pero igual le quiero.
4: Ah, pico. Oye, pues nada, vea, loco, no, eso es porque te quiere.
2: El 852.
4: Sí.
2: Abuelo, gracias, abuelo, y mucha felicidad, abuelo,
0: ¿eh? Oye, machera, esto que me sobra voy a vender, acá voy a rematar.
2: No, para nada, abuelo.
0: Feliz
2: no.
0: día para todos, tira.
2: Ahí está, muy bien, excelente trabajo los chicos de exteriores. Queremos agradecer a toda la gente que estuvo conectada con nosotros. Decirles una vez más a toda la gente, a todos los seguidores, nosotros los consideramos amigos nuestros y gracias por el aguante de siempre, Fidel.
4: Sí, señor. Y bueno, muchas gracias a toda la gente de Ecopetrol, a toda la gente que nos atendió muy bien acá, a todos los que enviaron audio y a todo el país, papá, porque la 106 es la radio de todos. Y bueno, nos vamos, Ronnie, ¿verdad?
2: Abuelo.
3: Fidel.
4: Sí.
3: Ronnie ya se va en su casa.
4: Sí. No, eso te, por eso te tiré de último momento, papá.
2: ¿Para qué, pero?
3: No, quiero saber. Loco,
4: conocido locutor abandonó programa de radio directo a 3 de mayo, Luque.
2: Para que no te avisa.
5: Anda rápido, así le ayudaba a condimentar los asaditos.
2: Chao.
4: Chao.

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1: Es la hora 17 en punto.
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0: ¡Feliz Día de la Amistad! Para cada uno de ustedes, amigos, amigas. Tú eres mi amigo del alma, realmente el amigo. ¿Hay verdaderos amigos?
2: 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Aunque eres un
0: hombre. Oh, se cuenta con los dedos.
2: De niño. Aquel que me da su amistad, su respeto.
0: Amistad es saber que estás ahí, aunque no hablemos todos los días.
2: Muy duros momentos.
0: Amistad, amigos, en las buenas y en las malas.
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0: Envíen sus mensajes saludando a sus amigos, a sus amigas. 0983-106-106.
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0: 32 grados la temperatura. 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
1: 17:29. Saludo al amigo Orlando, Matecopio Orlando. Gracias por los videos. Videos sobre la amistad. Gracias, Orlando. Muchas gracias. Saludo a mis compañeros de la parte administrativa de la UTIC, Derli, Félix y Mencho. Todos los amigos, súper saludo a través de Morrocotudísimo.
2: Es evidente que el paso del tiempo es irreversible.
1: Hola Rica, quiero saludar a mi amigo Invisible. Nunca lo veo, porque es invisible. Va a ser ya está así, es invisible. Desde Francia, Navarro.
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1: Hola Ricardito, saludo. Coro, co, co, co, co, co en la cola. Te estoy llamando de para uno. Los dos estamos juntitos, más unidos que nunca, pero en la cola. Bueno, saludo a los amigos cerristas, a los amigos olimpistas. Ya vendrán los buenos resultados. Ya se van a recuperar en Cerro, por ejemplo, Domínguez, Piridamota, Humilla, Iturbe, Aliceda, todos los lesionados. Comienza recién el campeonato y lleno de lesionados.
2: Es muy probable que sea fantasía que existe el infierno.
1: El técnico está hablando para darle velocidad al fútbol. Y no cansarse a los 30, 40 minutos. Hay que practicar y aguantar por lo menos 95 minutos. Con personal aquí, Morrocotudísimo. 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

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Vos encontrás el motivo. 17:33, Morrocotudeando aquí en el Día de la Amistad. 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

17:47. Feliz día de la amistad para cada uno de nuestros amigos, nuestras amigas que están siempre en sintonía con la 106.1. Los mejores recuerdos siempre tienen a los amigos como protagonistas.

0: Amistad es saber cuándo dar una mano, estar a su lado en los buenos y malos momentos. Contar con tu amistad me alegra el corazón. Saludo a nuestra gran audiencia, a los amigos, a las amigas que siempre nos acompañan en todas las programaciones de la 106.1. 24 horas con ustedes. Gracias por el aguante. Amigas, amigos. Feliz día de la amistad.
1: Conmigo. Aunque eres un hombre, aún tienes alma de niño.
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0: Así seguimos compartiendo Morrocotudísimo en el Día de la Amistad.

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1: Es la hora 18, un minuto.
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voy a reír, voy a cantar. Día de la amistad, morrocotudísimo. Compartiendo con las amigas y los amigos. Super saludo al amigo Fidel. Compartiendo, dice, con los amigos en la tornería Charlie. Muy bien. Saludos para todos. Estamos en Garry Sport escuchando. Feliz día de la amistad. Escuchamos siempre, dice el mensaje.

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0: La amistad no se trata de estar siempre, sino de saber que pase lo que pase, siempre vamos a estar.
3: Siempre igual.
0: Y siempre vamos a estar juntos a través de la 106.1.
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0: a través de Morrocotudísimo.
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0: Gracias por ser parte importante de nuestras vidas. De todas las programaciones de la 106.1. De todas las propuestas que lo hacemos con cariño. Para ustedes, las amigas y los amigos. 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
0: Guaraní encuentra soluciones en el banco para vencer a San Lorenzo. Derrotó hoy a San Lorenzo por 1-0 en duelo de la segunda fecha del torneo clausura celebrado en la ciudad universitaria. Después juega Libertad. Blas Reguera habló de los fichajes. Hasta ahora, Nandi Cueto. Estamos convencidos de que van a sumar mucho al club. Ayer jugó en Nacional uno que era de la cantera de Cerro. Qué gran jugador. Muy buen jugador. Y era de Cerro Porteño. Señores dirigentes, se gastan millones en contrataciones y no se dan cuenta que hay muchos juveniles que merecen una oportunidad.
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0: Bueno, enseguida comienza el partido Libertad de Recoleta. El Gumarelo de Nelson Aedo Valdés y el Canario de Jorge González jugarán enseguida a las 18:30 en La Huerta. 106. 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Así seguimos morrocotudeando aquí en la 106.1.

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6: 31 grados es la temperatura. Vamos a amanecer mañana, último día de julio, 23 la mínima, mañana, 34 la máxima. El sábado, para el sábado dice lluvias dispersas, 20 la mínima, 30 la máxima. Domingo 19 la mínima, 30 la máxima.

Con buena música les acompañamos siempre aquí en la 106.1. Y más hoy, Día de la Amistad. Saludos a los amigos, a las amigas. Acompáñennos siempre. Aquí hay muchas buenísimas propuestas para ustedes. Feliz día, amigos, amigas. Ahora a disfrutar del enganchado morrocotudo.

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1: Es la hora 18:59 minutos.
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1: Bueno, estamos ahí con toda esa secuencia de canciones fantásticas dentro de la generación electrónica de la energía. Saludos totales desde Asunción del Paraguay. Feliz día del amigo, Ricky, ¿no? Exactamente, para toda la gente que nos sigue, a todos los amigos que también, como dice mi vecino, vos que tenés muchos perseguidores. Ahí está, exactamente. Para toda esa gente realmente formidable, buena onda, buena vibra, que no lo conocemos personalmente, pero siempre están ahí, ¿no? Al toque de escuchar la mejor música en la radio. Así que muchas, pero muchas felicidades para todos nuestros amigos y, por supuesto, a disfrutar este momento que lo hacemos obviamente aquí en Lightner, sí. 29 grados 6 décimas temperatura en Asunción del Paraguay. Intensificación de los vientos del norte y noreste desde mañana viernes 31, dice Meteorología. Sabes que estamos en vivo, obviamente, con The One, con Indica, con Bimae. Hoy también tendremos clásicos de tu generación en la pura energía.
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Bueno, te estamos dando todas las coordenadas para que vos disfrutes solamente la mejor música aquí en La Pura Energía. Saludando a toda la gente amiga que nos recibe. Obviamente estamos en www.emisorasparaguay.com.pe y esta es la Generación Electrónica.

0: Barret. Bueno, gracias, Barret. Ahí estamos con Ricardo Barreto pasando la mejor música. ¿Te parece otra historia? Aquí le estamos escribiendo con vos en 106.1. No lo vas a escuchar en ninguna otra parte ni en ningún otro tiempo horario, ¿no es cierto, Ricky? Así que atenete a las consecuencias. O te quedas con nosotros o te vas a otra parte a amargarte. Aquí te pasamos solamente lo mejor. Y eso que le estamos adjuntando los clásicos de tu generación en el tramo último, en el capítulo de hoy.
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0: vamos a hacernos amigos, mejor amigos, ¿no? Exactamente. Son las 20 más 5 minutos, estamos en vivo aquí en La Pura Energía.
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3: Es la hora 20, 5 minutos.
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0: Dance the Night, música de Dua Lipa. Está marcando el final, obviamente, de este tramo a 20, 31 minutos, porque ya estamos ahí nada más a punto de entrar al territorio de los clásicos de tu generación.
1: Genesis. No hay otra opción.
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1992, esta buena canción, lo estás escuchando, los clásicos de la Energy. Por ahí nada más, Jessica J, Broken Heart Woman. Bueno, ahí estamos todos sumando esta canción de formidables dentro de los clásicos de la Energy.

Así lo escucharon a All That She Wants, ¿no? Ahí de fondo. Bueno, vamos a barrer, ¿no? Exactamente, lo pasamos muy, pero muy bien aquí con los clásicos siempre de la Energy. Ricardo Barreto tuvo pasado.

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1: Es la hora 20:59 minutos.
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